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2: El DIF estatal se involucró en la atención de las familias afectadas por la entrega equivocada de recién nacidas en la clínica 31 del IMSS en Mexicali. La gobernadora Marina del Pilar dijo que aunque dicha dependencia es de índole federal, el gobierno del estado fue enterado de la situación y reveló que las bebés serán sometidas a un segundo y más detallado examen de genética.
3: Las niñas también de salud y las familias pues han platicado entre ellas, se llegó al acuerdo de hacer un nuevo examen genético y el instituto las va a llevar este fin de semana a la Ciudad de México, en donde les harán el estudio en el Instituto Mexicano de Ciencias Genómicas. Es un instituto más avanzado en temas genéticos y en los próximos días, entiendo que esta misma semana se le darán resultados a la familia y que cuenten con todo el apoyo y acompañamiento que podamos brindarles del estado. Entiendo también que estuvo presente una psicóloga, un notario, para darle seguimiento a los acuerdos que toman las familias.
2: Informó para Nuestras Noticias Erika Gallego.
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0: Muy buenas tardes, mi nombre es Edgar Covarrubias y como todos los lunes y martes le damos la bienvenida a lo que pasa en Mexicali. Hoy, 28 de septiembre del 2026, le damos la bienvenida en este día tan lluvioso, tan húmedo, tan pues rico por un lado, pero muy húmedo por otro. Así es que, pues bueno, todos aquellos que andan por las calles circulando, tengan cuidado todavía con algunos de los encharcamientos. Ya sabemos que durante la mañana y el transcurso del día, el Ayuntamiento de Mexicali ha drenado muchísimos litros de agua, pero bueno, por ahí hay uno que otro charco. Y bueno, ya sabe, como todos los días, le damos la bienvenida a nuestros invitados para iniciar, Johanna Fabián. Johanna, bienvenida a este espacio.
1: Muchas ¿qué hay por ahí? Gracias, Edgar Covarrubias. Pues voy a dar los números de teléfono de en cabina. Es 557-2151. El WhatsApp de la maestra Norma Bustamante es 686-388-0860. La línea 072. Nuestra aplicación MXL Mi Ciudad. Y nuestras redes sociales, gobierno le ponen Gobierno Mexicali en Facebook, Instagram, X, TikTok, donde nos encuentren. Ahí estamos 100% disponibles para cualquier sugerencia, queja, alguna denuncia, lo que sea, y estamos al pendiente.
0: Ya sabe que este espacio está hecho para usted que nos escucha en el barrio, en la colonia, en la calle, con sus vecinos, o bueno, está hecho especialmente para que aproveche estos medios de comunicación, que el ayuntamiento lo atienda, y si son temas que el ayuntamiento no puede atender, obviamente seremos un puente de comunicación con la autoridad correspondiente para que resuelva sus problemas. Y bueno, también otro invitado que tenemos el día de hoy, Johanna, es Jorge Coronado, el oficial mayor del Registro Civil, porque fíjense que el lunes 5 de octubre serán las bodas colectivas. Más adelante le vamos a tener la información, pero le doy la bienvenida al oficial mayor del Registro Civil, Jorge Coronado. Bienvenido a este espacio.
2: Muy buenas tardes, muchas gracias. Listos para dar la información.
0: Así es, pues bueno, vámonos rápidamente. Ya sabe, como siempre le hemos dicho, con la información que se ha generado durante el día, y fíjese, obviamente le decía, el día de hoy amanecimos con lluvia. El día de ayer, pues todos los que fueron a las fiestas del sol, les tocó pues ahí su chapuzón, y desde la noche del día de ayer, por ahí de las 11 de la noche hasta las 7 de la mañana, no paró este chipi chipi, no paró esta lluvia. Y pues bueno, los trabajos de retiro de los charcos en los diferentes pasos a desnivel, en las diferentes pues vialidades de más tránsito, se hicieron a cargo de la Dirección de Servicios Públicos y también de la Dirección de Obras Públicas. Y pues por ejemplo, el eje central, que es este que está por el bosque de la ciudad, el paso a desnivel que está por allá por Cosco, la carretera a San Felipe, y bueno, algunos otros obviamente tuvieron sus encharcamientos, pero rápidamente el municipio de Mexicali, a través de sus cuadrillas y a través de los héroes de Mexicali, pues desaguaron todo esto. Sobre el tema, entrevistamos a Alberto Ibarra, quien es el director de obras de Mexicali, quien nos aclara los trabajos que se hicieron y sobre todo el por qué tan temprano, antes de mediodía, muchas de estos encharcamientos ya no estaban ahí. Vamos a escuchar a Alberto Ibarra sobre los trabajos que se hicieron para darle mantenimiento a las vialidades y sobre todo evitar los encharcamientos.
3: Sí, dentro de los trabajos que estamos realizando en virtud de la precipitación que tuvimos pues, en la noche, madrugada de este lunes, estamos trabajando en el desagüe, en el bombeo de agua en el paso inferior del bulevar Héctor Terán Terán y la carretera San Felipe. Esperamos a mediodía de este día culminar los trabajos y estaríamos cambiándonos a lo que es el paso inferior del cruce de Boulevard Lázaro Cárdenas con el eje central. Vamos a estar trabajando todo el día de hoy en ese crucero y pues bueno, esperamos poder terminar este mismo día o si no muy temprano mañana en la mañana. Bueno, yo esperamos terminar a mediodía, como comenté, en el crucero Terán Terán y San Felipe, y ahí nos vamos con todo el equipo a trabajar en el eje central. Te comento que Obras Públicas está trabajando con alrededor de 12 pipas y varias motobombas, apoyados por empresas privadas que están trabajando también con nosotros y que siempre cuando surgen estas contingencias se apoyan al ayuntamiento.
0: Información que se da y también muchos de los encharcamientos que se dan en la ciudad, muchos de los encharcamientos que hay en las colonias son por culpa de sabe quién, de sabe cuáles, de los cochinones, de estos seres irresponsables que andan tirando la basura por todos lados, que llenan las bocas de tormenta o las rejillas, pues, para que me entienda, de basura, y estas provocan, obviamente, pues estos encharcamientos. Por eso es importante que pues todos seamos conscientes y dejemos de ser cochinones. Y ya sabe, 911 si vio un cochinón. Pero Joana, ¿a que no sabes qué pasó el día de hoy? Déjame te cuento una buena noticia para nosotros, mala noticia para un cochinón que lo agarramos infragante. Y fíjate, la unidad ecológica de la Dirección de Seguridad Pública Municipal sorprende y detiene a un tremendo cochinón. Esto fue en el fraccionamiento Finca Los Jazmines 2, al poniente de la ciudad. Agentes de la Policía Municipal adscritos a la unidad ecológica sorprendieron este domingo a una persona arrojando residuos sólidos en un basurero clandestino detectado en la vía pública y obviamente procedieron a su detención. Fue en la intersección de las avenidas Villa Corza y Aleas de la ya citada demarcación, donde los elementos de la Policía Municipal realizaron un patrullaje habitual y pronto observaron a un hombre en pleno acto constitutivo de una falta al bando policial, un cochinón que cayó. Oficiales de la unidad ecológica procedieron con el aseguramiento de quien se identificó como César, de 38 años de edad, quien fue trasladado a la comandancia de la central de policía y quien obviamente pasó sus 36 horas de arresto ahí y obviamente también pues una multa por andar de cochinón. Cabe mencionar que días previos agentes ecológicos de la dirección implementaron un recorrido previo en la finca Los Jazmines 2 y dicho punto fue detectado como un basurero clandestino, motivo por el que se estableció una vigilancia constante en ese lugar, encontrando después el domingo a este cochinón en flagrancia. Joana, tú por ahí también creo que visitaste alguno, si no me equivoco, el Paraíso.
1: El Paraíso, sí.
0: Que es cerca de donde están. El Paraíso está, si no me equivoco, a menos de un kilómetro.
1: No, pues, o sea,
0: ¿qué le costaba ir al cochinón?
1: Innecesariamente.
0: Pues sí, ¿qué le costaba ir al cochinón?
1: Le costó más.
0: Le salió caro, 36 horas en la cárcel, un tremendo multón, una quemada que seguramente pues le va a doler y además pues obviamente en un futuro y mientras se terminan de hacer las adecuaciones a los reglamentos, en un futuro este cochinón debería limpiar también su porquería. Así es que una muy buena acción de la policía ecológica, un tema que nos sorprende porque tú estuviste en el Paraíso.
1: ¿Sí?
0: Y había mucha gente echando basura.
1: Sí, mucha gente llegaba en sus carros con basura, sillones, toda esta cuestión pues grande, ¿no? Voluminosa.
0: Ándale.
1: Y ahí se encargaban nuestros compañeros de recibirlo y toda esta cuestión.
0: Pues bueno, ahí está la información interesante y fíjate, un resultado más de esta campaña anticochinones que se está llevando por parte del Ayuntamiento de Mexicali y sobre todo, pues digámoslo así, pues un castigo a los cochinones, un castigo a todos los que están haciendo esto en la vía pública. Y recordemos, tirar basura en la vía pública es algo que nos daña a todos, incluso al que tira la basura, no solamente a los vecinos, a los que pasan por ahí, no, también al cochinón que hace sus cochinadas, a esos también. Pero bueno, Joana, déjame te comento que actualmente el Ayuntamiento de Mexicali se encuentra en la etapa del informe de gobierno. Tú por ahí hiciste un video, ¿de qué se trata esto del informe de gobierno? ¿Qué se supone que está haciendo en estos momentos la presidenta municipal Norma Bustamante?
1: La presidenta municipal Norma Bustamante nos está diciendo que cuáles fueron los resultados, los avances y nos está dando las cuentas de lo que sucedió en todo este año, ¿no? Todo lo que se divide en 4 ejes, de seguridad, de bienestar, etc. Y pues simplemente nos está dando cuentas a nosotros, a la ciudadanía, de que es todo el trabajo que ha llevado a cabo durante un año.
0: Así es, los gobiernos tienen la necesidad y también la obligación de dar cuentas, de rendir cuentas y de informar lo que están haciendo. En ese sentido, el Ayuntamiento de Mexicali el día de hoy hizo circular una información importante. Fíjate, entre las acciones principales que se han realizado durante este año, más de 3,000 mujeres se han sido beneficiadas con talleres, pláticas y capacitaciones al fortalecimiento de derechos, prevención de la violencia y la promoción de la igualdad. 85 mujeres atendidas con servicios jurídicos, psicológicos, mediante orientación y acompañamiento para el ejercicio de los derechos y la atención en situación de violencia, 574 mujeres jóvenes beneficiadas con acciones de prevención, empoderamiento, enfocadas a identificar y prevenir situaciones de violencia en el noviazgo y en el entorno familiar. 1,300 mujeres beneficiadas con talleres de defensa personal, que hace algo muy, pero muy, muy importante. 284 acciones formativas y 44 talleres de defensa personal, acercando pues esta información a quienes más lo necesitan. Con estas acciones, el gobierno municipal refrenda su compromiso con las mujeres, con los grupos vulnerables, y sobre todo pues hay una, digamos, actividad, hay una acción afirmativa y sobre todo de capacitación. Y lo importante, el tema de la defensa personal para muchas mujeres, que pues al menos deben de saber cómo defenderse. Que es lo, pues, lo ideal. Pero bueno, Joana, antes de irnos un corte, ¿tienes por ahí alguna llamadita, alguna queja, alguna sugerencia?
1: Sí, aquí tengo unos mensajitos que nos mandaron a través de Facebook. Patti Vallejo nos da la dirección de donde es la problemática y nos dice que hay 5 carros afuera de ese domicilio, es casa particular y la están usando como taller, provocando muchas molestias.
0: ¿Otro cochinón? ¿Eso también es un cochinón?
1: Es parte de la contaminación.
0: ¿Un acumulador? Claro que sí.
1: Y Marta Estrada nos dice que no, le solicitamos nos apoyen en la recolección de basura en el Parque Nacionalista. Es un foco de infección para todas las familias que lo visitan a diario. Otro tema del cochinón.
0: Otros cochinones. Bueno, eso también ahí ya te dejaron la dirección. Sí. Ojalá por inbox nos puedan dar un contacto para que nos busquen.
1: Recuerden, por medio de inbox, por esta cuestión de la privacidad, nombre completo, algún tipo de contacto, de número de teléfono, dirección, para saber, y si se puede, fotos para poder
0: identificar
1: y poder canalizarlo a servicios públicos, etc., ¿no? A quien debe de ser.
0: Pues bueno, ahí está la información, vamos a ir un corte y regresamos con más.
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2: Buenas tardes, Edgar. Buenas tardes, Mexicali. Un gusto saludarlos. Comentarles brevemente que después de la tormenta, bueno, los chubascos que se registraron durante la noche del día de ayer domingo y la madrugada de este lunes, pues habían presentado algunos daños o afectaciones en vialidades. Ya está transcurriendo con normalidad la circulación en aquellos desniveles, pasos a desnivel, que se había presentado algunos cierres para hacer el desagüe del agua que se había estancado, y bien también algunos semáforos ya están funcionando nuevamente gracias a la colaboración y coordinación del gobierno de Mexicali con la Comisión Federal de Electricidad. Justamente nos acaban de informar lo que es el semáforo del cruce entre Independencia y Gómez Morín ya está activo con normalidad, así que bueno, a seguir conduciendo con precaución. Accidentes relevantes hasta el momento no se han registrado, esperemos así se sigan manteniendo, y la invitación nuevamente por parte del gobierno de Mexicali y Dirección de Seguridad Pública Municipal es a conducir con precaución. Tengan ustedes una excelente tarde.
3: Reporte de Carlos Israel Zúñiga Espinosa, quien es el director de comunicación de la Policía Municipal y quien nos va a estar compartiendo los sucesos o lo que pasa en las calles de Mexicali, y sobre todo estos consejos que son tan importantes: manejar con calma, evitar los frenones. Le decíamos al inicio del programa que todavía hay algunos encharcamientos en ciertas partes de la ciudad. También es importante tener cuidado con estos encharcamientos. Así es que ahí está la información. Hay que tener mucha precaución y sobre todo, pues si trae prisa, llega más rápido despacio, la verdad. Joana, ¿tenemos algo por ahí antes de pasar con nuestro invitado?
4: Sí, aquí tengo un mensaje de Astifania Ramírez. Nos dice: ¿será posible que arreglen y pongan juegos adecuados en el Parque de Valle de las Misiones, ya que los pocos juegos que hay están en mal estado, no hay mitad del cerco y no hay mucha iluminación? No hay cancha para jugar fútbol y los niños se comparten una cancha, pero no se puede jugar bien.
3: Pues bueno, ahí está la información, ya te dejó los datos, ya te dejó todo.
4: Sí, igual pedir por medio de inbox el nombre completo, algún contacto de número de celular, la dirección, alguna fotito para poder darle una temprana atención.
3: Así es. Pues bueno, vamos con nuestro invitado y sobre todo con este, pues con esta celebración y con este sí acepto en Mexicali, que son las bodas colectivas 2026. Jorge Coronado, bienvenido a este espacio y sobre todo a que nos hagas la invitación. Ya sabemos que tienes ya algunas parejas apuntadas, si no me equivoco 57, pero pues cuéntanos los detalles de qué se trata el sí acepto en Mexicali.
5: Sí, claro que sí, Joana. Buenas tardes, Edgar. Gracias. Como siempre, muchas gracias por el espacio. Sí, de hecho aumentaron 60 ya parejas debidamente inscritas.
4: Mucho amor en México.
5: Sí, debidamente inscritas, que ya documentaron. No nada más es que se fueron a apuntar, ya entregaron documentos.
3: O sea, listos ya.
5: Y ya los vamos a citar para toma de firmas y huellas. De hecho, ya hay parejas que ya se les han tomado firmas y huellas, pero nada más comentarte que se han entregado más de 160 solicitudes. Es decir, ya ves que estuvimos aquí hace unas semanas.
3: Así es.
5: Y les dijimos, no se esperen hacia el final, pero bueno, algunos se van a esperar hacia el final porque han entregado 60, pero se han entregado 172 solicitudes. Así que de aquí al viernes estamos esperando que se acerque, digamos así, el grueso de las parejas que se desean contraer matrimonio en este evento. Y si te parece, y les parece, estábamos comentando ahí con el equipo del Registro Civil, vamos a recibir solicitudes el sábado y el domingo.
3: También.
5: El sábado y el domingo de 9 a 13 horas.
3: ¿En dónde?
5: En el Lux, únicamente en el Lux. Okay. En el Teatro Lux.
3: Entonces, si usted se quiere casar el lunes, todavía tiene sábado y domingo de 9 a 1 de la tarde.
5: Para entregar documentos y nos dio oportunidad de capturar el trámite y de tomar firmas y huellas en ese momento.
3: Ahora, si alguien llega el lunes ahí de último momento, ¿es válido?
5: Va a ser difícil, pero no imposible. Ya nos ha tocado el mismo día en la mañana del evento, sin problema, porque te aseguro que esa sería la instrucción de la alcaldesa, claro. Atender a todas las parejas. Y sí, lo hacemos con mucho gusto.
4: Por ejemplo, siendo en el evento y me dan ganas ahí de casarme.
5: Ahí ya está más complicado porque para la captura no
3: ¿qué necesita? ¿Qué se necesita para acceder a este
5: acepto en Mexicali? Presentarse al Registro Civil, ya sea en el Lux, nuestras nuevas instalaciones, González Ortega, Progreso o en el Valle. en Guadalupe Victoria, en Ciudad Morelos. Sabemos que el trámite es exento de pago, es totalmente gratuito.

0: Se imprime un recibo por parte de la recaudación de rentas municipal, es para una cuestión de fiscalización, uh-huh, de control, pero vienen cero pesos y ya sabemos, acta de nacimiento, CURP e identificación en copia, nada original de los contrayentes. ¿Sí? Las identificaciones de los cuatro testigos en copia y realmente lo único original son los certificados médicos. Ah, pero claro, hay que recordar que esos formatos nosotros se los vamos a entregar en las oficialías de manera gratuita. Nada más es ir a una farmacia, con el amigo, con el pariente que sea doctor, para que les llene el formato, ¿no?, y las solicitudes. Pero todo lo demás es copia simple.
1: Entonces, si de último momento el lunes, digamos, yo me decido con mi novia irme a casar y llevo esos documentos, pues digamos, sí es accesible, sí podría pasar.
0: Con ese, que lleguen temprano a las oficialías, adelante.
1: ¿A qué horas es temprano?
0: Además, hacemos el compromiso. Claro que sí.
1: ¿A qué horas es temprano?
0: Antes de mediodía.
1: ¿Antes de mediodía?
0: Antes de mediodía.
1: Muy bien.
0: Para de ahí mismo le tomamos firmas y huellas.
1: Bueno, y actualmente llevamos 60 parejas.
0: 60 parejas, pero como te comento, se han entregado 172 solicitudes. Estoy hablando de todas las oficialías. El año pasado se casaron exactamente 135 parejas en el evento.
1: ¿Y es posible que lleguemos a las 170?
0: Sí, claro que sí. Yo espero el grueso de las parejas. Le digo, han ido a recoger todavía solicitudes. De hecho, el día de hoy todavía.
1: ¿Es necesaria la solicitud?
0: Sí, van a llenar un formato, es muy sencillo, se llena a mano. Y mira, al final de cuentas, los documentos, salvo los certificados médicos, todos los documentos los tienen a la mano en casa.
1: Sí, claro.
0: Todos. Incluso lo han de traer en el celular, lo tienen ahí en copia, sí, simple. Sí. No ocupamos originales, más que los certificados médicos.
1: Los certificados médicos, digamos, sí, serían el trámite un poquito más complicado.
0: Así
1: que hay.
0: Es. Pero ahí en la farmacia, Cruz Roja, etcétera,
1: claro,
0: los obtienen de inmediato.
1: Ahora, preguntarte de estas, bueno, parejas que van, ¿cuántas son del mismo sexo?
0: Fíjate que hasta ahorita no traigo el dato, te lo envío a la brevedad, pero al final de cuentas hay que comentarlo, ¿no? En respeto absoluto a los derechos humanos de las personas. Hace años sabíamos que era necesario tramitar un juicio de amparo,
1: así es,
0: etcétera, etcétera. No, son los mismos requisitos. En todas las oficialías no se debe pedir ni un requisito más para los matrimonios igualitarios. Bienvenidos.
1: Hombres, mujeres, lo que sea.
0: No hay ningún
1: simple
0: problema.
1: Simple y sencillamente cumpliendo con estos documentos.
0: Los mismos requisitos que para matrimonio de hombre con mujer. Así bueno. Es. Y cualquier situación que se presente, por favor, inmediatamente reportar a la oficialía 01. No debe de presentarse.
1: Ahí está la felicidad a un paso de un trámite, sobre todo el tema de la certeza jurídica y sobre todo el tema de pues ser oficialmente una pareja que te da eso, ¿no? Un pues aseguramiento del patrimonio, una certeza jurídica, algo muy importante que es el matrimonio. ¿Qué tan importante es esto?
0: Fíjate que bien que lo comentas, porque al final de cuentas muchas parejas que contraen matrimonio en este programa o en esta campaña ya tienen años viviendo en unión libre, sí, muchos ya tienen no solamente hijos, hasta nietos. Nos ha tocado que se casen generaciones completas en los matrimonios, papás, los hijos, los nietos, ¿no? Y qué mejor, pues formalizar de una vez ya la situación, ¿no? Nos han comentado parejas incluso, Edgar, que sabes que nos vamos a casar porque ya tenemos muchos años viviendo juntos, pero aparte porque tenemos que casarnos porque así tenemos acceso a Infonavit.
2: Sí.
0: Y tenemos
2: claro.
0: Acceso a esto o tenemos a un crédito, etcétera. Ah, bueno, pues qué mejor que aprovechar esta campaña, que hay que recordarlo, la campaña es totalmente gratuita, exenta totalmente de pago.
1: ¿Normalmente cuánto cuesta un matrimonio?
0: Va desde los 1,975 pesos de lunes a jueves y a domicilio pues ya andan arribita de los 10,000 pesos.
1: Bueno, pues si se quiere dar el lujo de casarse en un jardín, en un salón, si sale un poquito más caro, pero en esta ocasión, si se casa en las Fiestas del Sol, aparte de que pues va a ser algo pues muy familiar, muy interesante, claro. Me imagino que terminando hay pachangón.
0: Ah, claro que sí. Los muecas.
1: Ah, casi los nada. Muecas, casi nada. Mira,
0: la gran familia.
1: La gran. Ah, bueno, un grupo tradicional también para las bodas y todo eso. Así es que pues pueden ir en pareja, se casan, los testigos llevan a sus parejas, llegan sus familiares y se hace el tremendo pachangón seguramente.
0: Y recordando
1: lunes
0: que
1: 5.
0: Obviamente el lunes es gratuita la entrada para las parejas, pero no solamente las parejas, los testigos, amigos, sobrinos que quieran, sin limitación alguna van a entrar gratuitamente.
1: Entonces ahí está la invitación, sobre todo aprovechar porque estamos en tiempo, faltan algunos días, como bien lo dice Jorge Coronado. Todavía hay chance, sábado y domingo, todavía tenemos martes, miércoles, jueves, viernes, sábado, domingo, incluso el lunes si ya pues alcanza a convencer a su pareja, también hay chance, así es que la felicidad al alcance de un trámite y sobre todo de un ambiente muy bonito, ¿no? Porque si nos ha tocado en otros años que es pues algo pues muy interesante, muy totalmente bonito, muy familiar, ¿no?
0: Totalmente para empezar familiar. Totalmente familiar, ya el clima más benigno por lo, claro, por lo que se, le estamos mirando.
2: Es una ceremonia muy bonita, todas las muchachas van súper arregladas de blanco, los muchachos, todo es una ceremonia muy muy bonita, la verdad.
0: Y sin olvidar, encabezado el evento
1: por la presidenta municipal.
0: Por la presidenta, sí, municipal.
1: Ahora sí que se pueden dar el lujo de decir, me casó la presidenta municipal.
0: Así es.
1: No cualquiera tiene ese privilegio.
0: Así es, y todos los eventos han sido así. Hay que recordar lo que Fiestas del Sol, ya año tras año, los matrimonios colectivos en el aniversario de Mexicali, lógicamente, y siempre ha sido un evento muy muy bonito, muy muy familiar.
1: Muy familiar, pues bueno, está la invitación y ahí está. Ahora sí que es muy accesible, es muy fácil de hacer este trámite y sobre todo, pues gratuito. Hay que aprovechar esto.
0: Hay que aprovechar este y otros programas de registro. Aprovecho, seguimos, vamos por nuestro tercer mes, dobles nacionalidades a mitad de precio. A mitad de precio. Ahí estaremos informando. Y las otras campañas que tenemos también de reconocimiento de hijos, tuvimos hace unos dos meses una, totalmente gratuita también. Y ahí están los apoyos para la comunidad.
1: Pues mira, yo creo que vamos a ir un corte, Jorge Coronado, vamos a ir un corte y regresamos con más información de los programas que tienes, porque obviamente
0: claro que sí,
1: hay que aprovechar este Sí Acepto en Mexicali y las bodas colectivas, pero también informarnos de qué otros programas y qué otros apoyos tienes desde el registro civil y sobre todo pues presumir obviamente el servicio que se está dando en el LUX, el servicio que ha crecido en el LUX, los trámites han sido más, pero bueno, eso después de un corte.
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8: Buenas tardes, Edgar. Este es su reporte de Garitas. Garitas Centro, con una espera de 45 minutos por Ready Lane. Por la normal, 1 hora 5 minutos. Sentry, 40 minutos. Filapie, 10 minutos. Ahora vamos a Garita Nuevo Mexicali, Garita Oeste, con una espera de 50 minutos por la normal, 40 minutos por Ready Lane y Sentry, 20 minutos. Filapie, 0 fila. Y el tipo de cambio el día de hoy es 16 pesos con 70 centavos a la compra y 17 pesos a la venta. Por mi parte es todo, nos vamos al estudio. Gracias, Edgar.
1: Pues ahí está la información de Luis Rubio, que ya sabe, es muy importante el tipo de cambio, lo que está pasando en la garita, y sobre todo, pues la información que tiene que ver con todo un municipio fronterizo. Ya le he dicho muchas veces que Mexicali pues es una de las garitas comerciales o de las capitales que tiene una garita comercial, y esto obviamente se junta con la garita pues peatonal, con la garita para los ciudadanos, y sobre todo pues con el tipo de cambio que pues bueno, el tipo de cambio ya anda llegando a los 18 pesos por todas estas ocurrencias de Donald Trump. Pero bueno, ese es otro tema. Regresamos, Johanna, regresamos con Jorge Coronado. Johanna, quien nos va a platicar de algunos otros programas y algunos otros descuentos que tiene en el registro civil. Jorge, cuéntanos, ¿qué más hay por ahí que pueda aprovechar los ciudadanos de Mexicali en el registro civil?
0: Con la campaña de doble nacionalidad a mitad de precio, la extendimos de alguna manera, si me permite la expresión. Bien. ¿Qué es lo que pasa? Hay muchas parejas que deciden que su hijo o su hija nazcan en Estados Unidos, no más en California, uh-huh. Estados Unidos y particularmente en California. Y la propia constitución política de los Estados Unidos mexicanos prevé pues que el nacido en el extranjero, pero de madre, padre o ambos mexicanos, tiene derecho a la nacionalidad mexicana. Y ahorita seguimos con la campaña a mitad de precio. Es un trámite que regularmente vale 2,300 pesos con acta postillada, traducida, inexistencia del Estado, pero está ahorita a mitad de precio. Quiero comentarte que hace 2 meses tuvimos la campaña de la mano con el Estado Soy México. Ajá. Donde ahí no se ocupó ni siquiera postilla ni traducción, e ingresaron prácticamente 950 trámites, prácticamente los 1,000 trámites, y de la mano establecimos la mitad de precio. ¿Qué quiere decir esto? Que las personas no pagaron apostilla, no pagaron interesadas en el trámite, ni traducción, no pagaron inexistencia, y se le aplicó la mitad de precio. Aprovecharon casi 1,000 personas el trámite, 1,000 trámites prácticamente hicimos. Sin embargo, extendimos esto también a nuestra campaña que hacemos del municipio, donde ya la gente que tiene apostilla, que tiene inexistencia, que tiene traducción, también se vio beneficiada con la mitad de precio. Vamos por el tercer mes en campaña.
1: ¿Con esa campaña en especial?
0: Es correcto.
1: ¿Y esto es en cualquier registro civil o solamente en el LUX?
0: En cualquier oficialía de registro civil, no solamente en el LUX, también en González Ortega, en Progreso, Ciudad Morelos y en Guadalupe Victoria, donde también, por cierto, en cualquier oficialía pueden acercarse a entregar su trámite de matrimonio colectivo. Ah, en cualquiera, igual, claro. En cualquiera de las oficialías de registro civil.
1: ¿Y cómo nos fue en el tema del reconocimiento de hijos?
0: Muy bien, fíjate, aquí estamos en el supuesto de que en un principio, valga la expresión, la madre registra como mamá o madre soltera, ¿no? Uh-huh. Es decir, aparecen los dos apellidos de la mamá en el acta de nacimiento, y el papá biológico decide reconocerlos, obviamente de manera voluntaria, porque es un trámite administrativo. Prácticamente levantamos más de 120 trámites, muy buenos, muy buenos, porque quiere decir que el niño o la niña ya tienen el apellido del papá, y por lo tanto genera derechos, obviamente también obligaciones, tanto para papá como para mamá. Nos fue muy bien en esa campaña, se extendió a todas las oficialidades de registro civil, y hay que recalcar que este trámite fue totalmente gratuito. Igual que el matrimonio colectivo.
1: ¿Eso regresará, este programa de reconocimiento?
0: Sí, por supuesto. Nosotros de campaña de reconocimiento, Edgar, hacemos por lo menos una vez al año. De doble nacionalidad, 2 veces al año. De matrimonios colectivos, a veces hasta 3. En el aniversario de Mexicali, Fiestas del Sol. Y ahorita nos están solicitando, fíjate, después de 2 años que por ahí se interrumpió, los matrimonios colectivos en el Cerezo.
1: En el Cerezo, que eso, claro.
0: Créanmelo, la alcaldesa ya le tocó estar. La verdad es muy emotivo, es muy emotivo, obviamente por la situación que viven las personas, y que se unan en matrimonio con la persona que está en libertad, y han sido eventos muy emotivos que hemos tenido. Ahorita nos están solicitando y vamos a acercarnos ya con la autoridad competente para ver cuántas parejas tenemos.
1: ¿Hay una fecha posible para este tema?
0: Sí, nos solicitaron que fuera entre octubre y noviembre. Lo estamos mirando, ya tenemos el oficio por parte de ellos y vamos a tener las reuniones correspondientes para ver si lo echamos a andar ya.
1: ¿Y qué tan complicado es que unas personas o las personas que están en el Cerezo contraigan matrimonio? Porque obviamente pues están en otra condición, y los documentos, los trámites, todo lo que tú nos decías, es relativamente los mismos trámites que tienen que cumplir.
0: Fíjate qué excelente pregunta, ¿no? Porque al final de cuentas es el mismo trato, son los mismos requisitos. Lógicamente nos lo acerca la persona que está en libertad, los documentos. Nos ponemos de acuerdo con la autoridad de aquí, y ellos también nos ayudan a integrar el expediente. Pero son los mismos requisitos, no podemos exigirle más que lo que la ley establece.
1: Pues bueno, es interesante eso, porque obviamente también, bueno, el amor donde sea que se dé, y sobre todo esto que hablábamos, ¿no? La de legalidad de una pareja y la seguridad que puede tener, pues, una pareja, pues, que contrae matrimonio, una seguridad social, una seguridad jurídica, una seguridad patrimonial, pues donde quiera que sea, es una seguridad al final de cuentas, es algo, digamos, pues, que mantiene, pues, una relación no solamente, pues, bonita, también el tema legal se complementa.
0: Claro que sí.
1: Aunque estén en la cárcel.
0: Claro que sí. No, incluso forma parte de una readaptación social, ¿no? De una reinserción, porque viene a una familia, viene la persona, porque algún día, así será, esperemos, va a salir de ahí y se va a integrar con su esposa. ¿Y por qué no? A lo mejor ya tuvieron hasta hijos.
1: Claro.
0: Antes de. Entonces, es muy bueno. Hemos participado en ese tipo de eventos, Edgar, antes, y incluso hay parejas muy jóvenes. Y que por X o Y razón están en esa situación y contra el matrimonio. Hay personas ya de edad ya madura o de la tercera edad, como suele suceder también en los matrimonios colectivos. Por eso no exigimos ningún otro requisito distinto al que se exige en otros tipos de eventos.
1: Y en el mismo sentido, ¿son las parejas del mismo sexo en el Cerezo?
0: Claro que sí, se han presentado casos, claro que sí, sin ningún problema.
1: Pues bueno, ahí está la información, muy importante, muy interesante, y sobre todo, como tú bien lo dices, es un acto distinto, diferente, pero que conlleva, pues, en lo mismo que cualquier otra persona. Ahora, licenciado Jorge Coronado,

0: hay otras instituciones. Sin embargo, si alguien se presenta con los documentos completos, ahí lo registramos para que ficada. ¿Cuál es esta? La que se saca del libro. Se abre el libro y se pone en la fotocopiadora. Pero el extracto, ese formato con código QR, empezó a ganar terreno. ¿Sí? Ya lo acepta el Seguro Social, el INE es el que te pide, Secretaría de Relaciones Exteriores, el INAMI, porque te da más certeza, más seguridad con el código QR. Entonces, estamos expidiendo a veces 600, 700 extractos diarios, cuando antes eran 100, 200 contra 800 copias certificadas. Ahí ya se ha mirado la diferencia entre el extracto. Y lógicamente, pues hay que decirlo, ¿no? Por ahí han comentado, no sé si son de broma o en serio, no, que el divorcio ya está arriba o falso, ¿no? La institución del matrimonio sigue prevaleciendo y nada más hay que darse una vuelta los días sábados para ver la sala 1 y sala 2. Eso hay que recordarlo, que acá en el centro cívico nada más teníamos una sala de matrimonios. Acá ya tenemos dos salas de matrimonio y les aseguro que los sábados desde las 9 de la mañana, cada media hora hasta las 3 de la tarde, están llenos.
1: Pues bueno, eso obviamente siempre es, digamos, un tema tabú o es un tema que pues nos llama la atención saber el tema de los divorcios, que pues es algo complicado, difícil, se tiene que dar, pero también se tramitan en el LUX.
0: Así es, también. Nosotros tenemos dos módulos de divorcio, tres módulos, dos para asentar los divorcios, ¿no? Una es de recepción y obviamente pues dos donde se capturan los divorcios. Tenemos cuatro módulos para el registro de niños en hospitales o clínicas privadas, y tenemos otros 8 módulos para registrar otros niños, para los reconocimientos, dobles nacionalidades. Y hay que decirlo, Edgar, si comparamos la situación anterior, quiero comentarte que acá a veces teníamos 2 o 3 compañeros en una misma área, ¿no? Pequeña. En el LUX no hay un escritorio que esté ocupado por 2 personas. Es un espacio digno tanto para los trabajadores, pero lo más importante también para la comunidad. Tú lo puedes ver porque son espacios, por ejemplo, el área de divorcio, donde a veces se comentan situaciones tan especiales, tan personales, ya es más privado.
1: Claro.
0: Entonces, eso es beneficio, 2 salas de matrimonio, claro. 6 módulos para entrega de extractos inmediata, y hay que comentarlo, la copia certificada y el extracto se entrega el mismo día. No es al día siguiente que en años
1: como
0: anteriores.
1: Antes.
0: Exactamente, el extracto, haces la búsqueda, estás de acuerdo con los datos, lo firmas, vas y pagas, y para cuando vienes ya está impreso tu extracto. Ese te lo llevas en el instante. Y la copia certificada, obviamente, porque hay que ir por el libro, hay que abrirlo, tarda unos minutos más. Pero generalmente, si tú solicitas tu acta o tu extracto antes de las 2:30, te lo estás llevando el mismo día. No hay segunda vuelta.
1: O sea, vas y te lo llevas y se acabó.
0: Te lo llevas, así es.
1: Pues bueno, está la información del registro civil, sobre todo de los servicios que hay en el LUX, en el centro histórico, ahí cerca de Catedral. Vamos a ir un corte rápidamente, Jorge, quiero cerrar contigo, no te vayas, quiero preguntarte algunas otras cosas, porque sabemos que dentro del LUX hay unos módulos de atención ciudadana que también apoyan en algunos trámites a los ciudadanos, sobre todo aquellos que pues no tienen la capacidad de hacer ciertos pagos o que su nivel socioeconómico le permite acceder gratis a ciertas cosas. Me gustaría que eso me lo explicaras después de este corte que tenemos.
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4: Buenas tardes, Edgar. Muy buenas tardes, Mexicali. Gusto saludarlos nuevamente. Nos encontramos, continuamos en las calles de la ciudad capital de Baja California, en donde, bueno, fluye con normalidad en lo que respecta al tránsito vehicular. Las condiciones del clima parece que están mejorando. Sin embargo, hay que tener precauciones y mantenernos atentos a los pronósticos emitidos de forma oficial por las autoridades en Baja California y en Mexicali. Comentar nada más en el tema de las personas que se encuentran circulando sobre lo que es calzada Héctor Terán Terán y Anáhuac, con serlo con precaución, ya que se encuentra un operativo preventivo por parte de la Policía Municipal de Mexicali en atención a un llamado al 911. Y bueno, es extremar precauciones y atender las indicaciones de las autoridades. Hasta el momento es lo más relevante que podamos informar desde las calles de Mexicali. Nos vemos, espero estén pasando una excelente tarde.
5: Carlos Zúñiga, quien está muy atento a lo que pasa en las calles de Mexicali. Pero bueno, también, como bien lo decía Carlos Zúñiga, Johanna, pues el pronóstico del clima que sigue en la semana después de este tremendo aguacero del día de ayer, que bueno, más que aguacero fue una lluvia continua, fueron por ahí de 8 horas de lluvia. Ya sabe usted que en Mexicali, pues con media hora de lluvia se hace un caos. Imagínese usted lo que pasa durante toda la madrugada y noche del día de ayer. Pues bueno, tenemos al capitán René Rosado, quien nos va a compartir lo que nos espera durante la semana con el pronóstico del clima.
6: Bueno, buen día a todos. Vamos a compartir la actualización de clima para el resto de la semana, esto por interés del público mexicalense. El día de hoy, lunes, por la tarde-noche, continúa en un 20% la posibilidad de lloviznas en todo el municipio de Mexicali. Sin embargo, el pronóstico menciona que a partir de la tarde-noche de este día, los vientos van a aumentar de 10 a 20 kilómetros por hora y sus rachas podrán ser hasta de 35 kilómetros por hora. Ya el día de mañana martes, las temperaturas estarán rondando los 33 grados centígrados. Será un día soleado, de acuerdo al pronóstico, con vientos que sus rachas mañana martes podrán alcanzar hasta los 45 kilómetros por hora. Día miércoles, jueves y viernes, soleado completamente. Sin embargo, las temperaturas van a aumentar un poco, pronosticándose que alcancen los 36 grados centígrados. El resto de la semana, ya el pronóstico extendido no menciona posibilidad de lluvias. Solo el resto del día de hoy, lunes, es lo que nos da a conocer el Servicio Meteorológico Nacional Mexicano para el municipio de Mexicali.
5: La información, ya sabe, pronóstico de lluvia para hoy por la noche. Hay que entender y sobre todo escuchar las fuentes oficiales de información, no irnos con las versiones que hay en redes sociales y sobre todo eso, irnos a las fuentes oficiales de información, sobre todo con temas tan delicados como puede ser las lluvias y algunas tormentas. Sabemos que por ahí pues estamos también en etapas de huracanes y pues obviamente esto trae algunas pues lluvias, humedad y sobre todo lo que estamos sintiendo en estas fechas. Pero bueno, en otra información rápidamente déjele comento que la inversión extranjera directa promedio en Mexicali aumentó un 10.5%. ¿Esto qué quiere decir? Quiere decir que las empresas que no son de México están apostando por Mexicali como un lugar para seguir produciendo. ¿Por qué? Porque hay una muy buena mano de obra, porque hay una pues muy buena relación entre los tres niveles de gobierno y sobre todo porque Mexicali es un lugar, como siempre se lo he dicho, que tiene pues una aduana comercial, es la única capital de la frontera que tiene una aduana comercial y pues la tierra, los servicios y todo lo que hay en Mexicali son más baratos, es decir, para que se den una idea, la inversión extranjera directa para Mexicali llegó a los 610 millones de dólares en el periodo acumulado de enero a junio. Esta es una muy buena noticia porque esto significa más empleos formales, más empleos donde las personas tienen su seguridad social, tienen Infonavit, tienen prestaciones de seguridad y bueno, sobre todo tienen algo que es un empleo formal. Y déjenle comento, según la Secretaría de Economía a nivel federal, la capital de la transformación ratifica la confianza para invertir por parte de Estados Unidos al aportar 290 millones de estos 610, es decir, Donald Trump, como decía el presidente Andrés Manuel López Obrador, Donald Trump, pues no está haciendo nada con sus aranceles. La verdad es que la economía está superando a este terrorismo fiscal que Donald Trump está tratando de hacer, sobre todo con países como México, como Canadá. Y en estos momentos también se está revisando el Tratado de Libre Comercio. El canciller Marcelo Ebrard se encuentra en Estados Unidos tratando de ver los detalles. Pero más allá de esto, la economía supera la política. ¿Por qué? Porque el dinero, obviamente, el movimiento de mercancías y sobre todo la generación de la riqueza, pues tiene una importancia superior a cualquier determinación política de Donald Trump, como diría Andrés Manuel López Obrador. Así es que Mexicali, de nueva cuenta le damos la información, supera todas las limitaciones o todo este terrorismo fiscal que Donald Trump está haciendo a través de los aranceles. Pero bueno, eso en un brevario y en un paréntesis económico para que todos nos enteremos que Mexicali pues es una capital fuerte, una capital que está teniendo muy buenos resultados económicos y sobre todo está llegando más confianza del exterior hacia nuestra ciudad. Y pues bueno, antes de despedirnos, Johanna, ¿tenemos algo por ahí?
7: Nos manda saludos Luis Fernando.
5: Ah, un saludo para Luis Fernando, que siempre está muy atento. Un saludito y ya sabe, aquí son bienvenidos sus saludos y todos sus comentarios. Licenciado Jorge Coronado, preguntarte, ya hablamos de todos los servicios, ya hablamos de todos los programas, pero es importante que la ciudadanía se entere que muchos de los que tienen pues problemas económicos o que no tienen la capacidad económica para pagar uno de tus trámites, hay quien los apoya ahí, hay un módulo de atención ciudadana en el LUX que les puede apoyar.
8: Claro que sí, ahí con nuestra amiga y compañera Gabriela Valdés, Gaby, tenemos un módulo de atención ciudadana, hay un espacio que está de lunes a sábado, no nada más de lunes a viernes, de lunes a sábado. Y los trámites más solicitados, Eder, obviamente es lamentablemente el tema de las defunciones. Okay. El tema de las defunciones. Llegan personas que platican con mi personal, con tu servidor, donde sabes que no tenemos para pagar el espacio y luego nos ponemos en contacto con Gaby, con su gente, tiene ahí un personal que siempre está ahí de 8 a 3 y los sábados también que tenemos guardia y de funciones, y hay apoyos para sepulturas en el Panteón Centinela, en este caso, uh-huh, de manera gratuita. Y también en un aspecto más positivo, ¿no? Digamos de alguna manera, en la expedición de la copia certificada o el extracto también hay apoyos para las personas.
5: ¿Qué hay que hacer? ¿Solamente llegar a este módulo, pedir la información o...?
8: Es correcto, llenan un formato, hay un estudio socioeconómico, entiendo, por parte de Atención Ciudadana para un control, ¿no?, que tienen que llevar de sus trámites, pero generalmente se les apoya el 100% de las personas, hay gente que ocupa el trámite de la defunción, hay gente que ocupa su extracto, hay gente que ocupa su copia certificada del libro, y ahí siempre nos están apoyando en Atención Ciudadana con ese tipo de trámites. Hay otro tipo de trámites que también apoyan, a veces en cuestión de matrimonios, en otro tipo de trámites, ¿no? Hay que recordar que, por ejemplo, el registro de menores de 5 años es totalmente gratuito, ¿no?
5: Eso independientemente del módulo de Atención Ciudadana.
8: Independientemente. Entonces, hay trámites que en la ley de ingresos se establece que son totalmente gratuitos, como el registro de menor de 5 años, el cambio de género. y que es una figura.
5: Ese tampoco es un costo.
8: Hay un decreto por parte del Ejecutivo desde hace años, totalmente gratuito, y de igual manera por parte de nuestra presidenta municipal, la maestra Norma Alicia Bustamante Martínez, se emitió lo correspondiente y el trámite claro. Es totalmente gratuito, porque hay un pago a favor del Estado y otro a favor del municipio.
5: Y ese está exento.
8: Así es, y también hay que decirlo, muchas actas tienen algunos errores algunas omisiones en cuanto a la rectificación. El primer pago, que es a favor del gobierno del Estado, a través de Defensoría Pública o de oficio, se da el apoyo correspondiente exento de pago, y en los supuestos donde proceda, también ahí con nuestra compañera Gaby Valdés en Atención Ciudadana, se exenta el pago también en rectificación de actas.
5: Aquí lo ideal es que vayan para cualquier trámite, para cualquier cosa que se quiera hacer en registro civil, a Lux a preguntar todo lo que se necesita, que se puede exentar, y sobre todo pues que tengan la confianza de que el servicio es ágil, es rápido, y sobre todo pues bueno, eso, ¿no? Se tiene la atención.
8: Así es, yo te diría que el trámite que tarda un poquito más ahorita es la inscripción de un acta de divorcio o de adopción, pero es propio del trámite, porque viene acompañada de varias una sentencia, un auto que la declara ejecutoriada, un oficio del juzgado, y se ingresan varios trámites de eso. Entonces les damos ciertos días, ¿no?, para la entrega, o una doble nacionalidad en su caso. Pero por ejemplo, un registro de menor, la expedición de copia certificada del extracto, repito, prácticamente es en el mismo día. La mayoría de los trámites del registro civil prácticamente se entregan el mismo día.
5: Pues bueno, ahí está la información, ya nos vamos a despedir. Licenciado Jorge Coronado, muchísimas gracias por aceptar esta invitación, por traernos la información de las bodas colectivas. A ver si Joana por ahí aprovechas el lunes, hombre. Ay, pues ya se nos desmayó alguien por acá. Bueno, vamos a ir un corte, nos despedimos, ya sabe, para todos los que todavía tienen pues chance esta semana de pues hacer el trámite del matrimonio en la boda colectiva.
8: Sábado y domingo en el Lux, listos de 9 a 1 para recibir los trámites.
5: De aquí hasta el domingo, para que no se echen para atrás.
8: Ahí está.
5: Para atrás. Pero bueno, nos escuchamos el día de mañana. Hasta pronto.

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2: La presidenta Claudia Sheinbaum aseguró que fue decisión del juez la de trasladar por vía terrestre del centro del país a Ensenada, Baja California, al exgobernador Ernesto Rufo, tras concederle la prisión domiciliaria.
3: Me dijeron que se siguió la orden del juez. Esa fue la contestación que me dieron. De todas maneras, pues la fiscalía podría informar con más detalle. Pero que es un procedimiento que se ha hecho en otras ocasiones. Porque sí, pues es un trayecto muy largo. Pero dicen que es el procedimiento que normalmente determina el juez, a menos que haya alguna cuestión de riesgo adicional. Entonces, si la fiscalía pudiera informar, la información que yo tengo es que fue una determinación del juez y estuvo de acuerdo a su defensa. Es lo que me dijeron, no tengo la certeza de que así fue, sino la información que se me proporcionó hoy en la mañana.
2: Informó para Nuestras Noticias, Erika Gallego.
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0: Bienvenidos y muy buenas noches, atrapados desde Mexicali. Te dan la bienvenida. 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
1: Y el día de hoy, atrapados, muy buenas tardes, buenas noches, como la quieran, aquí estamos. Empezamos con David Robert Jones, mejor conocido como David Bowie, que nace un 8 de enero de 47 y fallece un 10 de enero después de su cumpleaños, allá en 2016, hace poco. Cantante, letrista, actor, multiinstrumentista, productor, diseñador británico, un gran ser humano, el gran David Bowie. Bueno, lo extrañamos, figura importante de la música pop durante casi 5 décadas, atrapados. Bowie es considerado un innovador, ahí en particular por sus trabajos en la década de los 70s principalmente, y por su peculiar voz. Sí, tenía una voz así y una profundidad intelectual en su obra, que bueno, tenía la voz muy, muy grande, así, alcanzaba altos y bajos bien bonito. Sí, es, él era David Bowie, que, se nos fue de un cáncer hepático en el 2016. Sí, mis queridos atrapados, él inició su carrera muy jovencito, mostraba mucho interés en todo lo que fuera arte cuando era niño. Estudió música, estudió arte, estudió diseño. Y antes de embarcarse en su carrera, que fue allá por 1963, empezó a experimentar y entrarle a copiar a esto y el otro. Pues muchas influencias que recibió, ¿no? Como lo pueden escuchar musicalmente. Y fue allá en 1969 cuando saca su primer éxito, después de mucho batallar, ¿eh? No crean que fue así como que llegó y la compuso, no. Batalló muchísimo, lanza su primer éxito, que ahorita les digo cuál fue, y éxito entre comillas, porque digo, sí, todo el mundo volvió a verlo, y él quién es, ¿no? Es la época en donde salió Elton John y todo esto, ¿no? Los ingleses ya tenían rato rifando acá en América, y él brinca, tiene su éxito, y luego se retira por 3 años más o menos para experimentar otras cosas, y fue en 1972 cuando aparece ya en la era que se le llamó en Inglaterra el glam rock, el rock glamoroso. Y bueno, ahí está Mark Bolan y otros compañeros que iban empezando con esa onda del glam rock. Pero en fin, ahí está David Bowie, y pues siempre estuvo presente en nuestras mentes, en nuestros oídos, en nuestro ser, toda su música. Sí, pues casi 5 décadas nos acompañó en nuestra vida y se nos va trágicamente. Así pues digo trágicamente porque no queríamos que se fuera todavía, sino hasta mucho después, bueno, cuando le tocara, pero no tan joven. Sí, bueno, ¿y cuál fue su primer éxito?, se preguntarán. Pues ya lo conocen, ya saben, ya lo han... ustedes ya saben cuál es. Space Oddity, que fue lanzado en 1969, ese fue su primer éxito.

Ahí está el gran David Bowie con su primera presentación así formalmente dentro de la música profesional, y ese fondo, esa aura, esa aura, esa ambientación que le da Rick Wakeman, que posteriormente se iría con Yes. Escuchen los sintetizadores de Rick Wakeman también, qué gran colaboración, qué cosas vivimos atrapados en aquellos inicios de toda esta época. Y vamos a saludarlos antes de continuar con T-Rex, que era parte de T-Rex, Mark Bolan, de aquel movimiento que se le llamó el Glam Rock. Y saludamos a Martín Quevedo, muchas gracias por saludar, Martín, allá a San José, California, a su prima Ceci Moreno y a Nene y a Roel. Y él está ahorita allá, nos está saludando desde Solidaridad Virreyes y Las Palomas en la unidad 704. Muchas gracias, Martín. Y seguimos, Ricardo Valles, Alan, saludando a su amigo, queridísimo amigo Roberto Moedano, por su cumpleaños. Gracias, Ricardo Valle, y gracias, Roberto Moedano. Gracias, Ceci Moreno, allá en San José de los Atrapados, California, que está haciendo frío igual que aquí en Mexicali, pero no tanto. Bienvenida, Ceci Moreno, Antonio Ruelas. Iniciamos melancólicos, no, iniciamos muy inspirados con David Bowie. Es tanta la música de David Bowie. Julio Belli, saludos a ti también, bienvenido. Es tanta la música de David Bowie que nos quedamos cortos y nada más le arañamos la superficie, pero bueno, esto es para que vayan ustedes conociendo un poquito más y se interesen por su biografía, por escuchar su música, tantas cosas. Y saludamos a Ismael Martínez, el Maya, ¿dónde andas, Maya? Andan ahí todos ya hechos bolas, atrapados. Margarita Mercado, también Daisy Market, muchas gracias. José Real hace ratito nos escribió y nos dice, no me lo pierdo, excelente, buenísima elección para iniciar el día de hoy lunes. Muchas gracias, Mario Osuna también. Y dice Fame también. No, si les digo, hay muchas. Y Ferdinando Rivas García quedó, mira, a gusto porque nos canta y nos manda la letra. Ground Control to Major Tom. Anda, gracias por escribirnos. Y saludamos así de volada. Vamos a pasar lista de asistencia. Allá andan Jorge Barajas, Armando Pedraza Villavicencio, bienvenidos, Adrián Carrascosa Verdugo, Miguel Sánchez Benavides, Mario Zuna, Román Mesa, Alfonso Guzmán, Siria Caloca, José Real, el Chichi, allá anda también Ana Lilia Lizárraga, desde la mañanita anda pegada a los atrapados, Herbie Arce, Johan García, Ángeles Cruz, Ismael Martínez El Maya, Cintia Trujillo, Antonio Gutiérrez, Sergio Alberto Gutiérrez, Terán, todos ellos sean bienvenidos aquí a su atrapadosenlazona.com. Y saludos a los que nos escuchan a través de la poderosa 96.9 FM. Y le vamos a seguir porque se nos va el tiempo. Y bueno, nosotros por acá con Mark Bolan, T-Rex y aquella canción que ustedes ya conocen muy bien. Sí, era el tiempo ese, 72, 73, cuando surge esta moda, esta línea musical que le llamaron el glam rock, el rock glamoroso. Esto es un ejemplo nada.

0: en esa época, iniciando la década de los 70, con el glam rock T-Rex. Fue por allá por el 73, y también saben quién andaba por allá, otro grupazo.
1: Te saluda Litográfica Zúñiga.
0: Otro grupazo que se llamaba Mud the Hoople. Y esta canción de David Bowie, inspirado, uy sí, pues era de él, All the Young Dudes.

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Igualmente un abrazo para ustedes, mi estimado Santiago y Mili. Santiago Hernández, qué bárbaro, qué pianista, qué músico, y es de aquí, de Mexicali, con todo el orgullo. Muchas gracias, y seguimos saludándolos. Joe Castle Cota, desde la coqueta Tijuana, José Castillo Cota, excelente músico inglés, dice, claro. Uy, saludos para Tijuana. How are you, Tijuana? I'm fine, and you? Very well, thank you. Arroz con betabel, como decía aquel, ok. Y luego a casa vamos a seguir saludando a Rafael Barrera Villarreal, bienvenido. Jorge Barajas también, nos da mucho gusto. Gracias a todos los que se están reportando, ¿eh? Muchas gracias. Margarita Mercado, ¿dónde andará, eh? Porque, híjole, son revagos, ¿eh? Y su esposo César Muñoz, el baterista del Bule, que por cierto, el Bule estará el 24 de octubre ahí en el Café Literario con Atrapados en Gira. Seguimos dándole, Atrapados. Y bueno, hablando de la música allá que iniciaba en los 70s, que era muy diferente al rock que se conocía, fíjense, en aquel tiempo no conocíamos este tipo de estructura dentro de la música del rock. Y también andaba un gran músico, pero él sí era norteamericano, él era americano. Estamos hablando de Todd Rundgren. Y aquí está Todd Rundgren en esa época del glam rock. Aunque él no pertenecía mucho al movimiento, pero ahí estaba sonando I Saw the Light.

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1: Si les digo, y esto es Alan Parsons, todo eso empezaba a brillar a principios de los 70s.

Saludamos a los poderosos atrapados de la poderosa 96.9 FM y también a su conductor Jorge Rubalcaba, ya en cabina de la poderosa. Y esto es Van Halen, Running with the Devil.

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Navidad atrapados, así que, uy, súmele, súmele, súmele, que hay eventos y hay que darse la vuelta. Por ejemplo, el viernes estuvimos muy contentos, muchas gracias a los atrapados que estuvieron con nosotros en el Rock Lounge de los Atrapados, con puro soft rock, tuvo suave, ahí con el piano de Rafael Soto Gil, qué bárbaro. Muy bien, lleno otra vez, eso nos dio gusto. Atrapados en gira está cumpliendo. ¿Y cuál es el próximo concierto? Pues ya, pues ojalá que lo vayan apuntando, a ver si algunos ya se deciden a darse la vuelta. El 24 de octubre estaremos trabajando bien contentos con el Bule en persona, esa banda que dicen que ha tenido éxitos por aquí y por allá, pero que nadie conoce. Y ellos están tocando éxitos que hicieron famosos a otros, y bueno, eso nos da mucho gusto. Bueno, ahí está, el 24 de octubre, para que se vaya apuntando, el Bule, ahí en Atrapados en Gira, en el Café Literario. Es viernes, sábado, es sábado, ahora le va a tocar el sábado. Y bueno, también tenemos el 28 de noviembre, ay, ay, ay, a los Sopilotes en concierto, como usted los quería ver, y acompañados del grupazo, los del Gel, uy, qué bonito va a estar, bueno, muy bien, eso nos da también mucho gusto, que vamos a estar todos contentos, ahí también en el Arroyo Hondo, el 28 de noviembre, hay mucha actividad, y quién sabe si hagamos posada, así que aprovechen, que vamos a estar bien contentos. Bueno, pues sí, pues se nos pone de buen humor todo eso. Martín Quevedo Moreno, muchas gracias. Ok, ahí va a andar, ok. Tony Baldo Whisky, ¿cómo estás? Ya llegó el Tony Baldo Whisky mandándole saludos a todos los atrapados. Y estoy yo también por acá saludando, y vámonos, y, caray, tengo más saludos por acá, sí, mira nada más, Julius Lara, también nos saluda, muchas gracias, allá, ¿qué dice Julius Lara? Ah, pues también se está apuntando para lo de los Sopilotes, qué bueno, ahí en Arroyo Hondo. Y bueno, le seguimos con la música, atrapados, y vámonos también con el inglés. ¿Cómo dominaron los ingleses, dentro del rock? Ay, le voy a bajar tantito, ¿verdad? Porque soy así como un poquito por ahí. Ahí más o menos, a ver si ya. Ok, vámonos con Elton John.

Y atrapado, saludamos a Guillermo Borjas. Mira nada más, qué coincidencia. Estaba hablando yo ahorita de cómo nos estaba yendo el viernes cuando se aparece Guillermo Borjas, que él fue el encargado de tocar el bajo en ese cuarteto formado por Juan Pablo. Juan Pablo, ¿cómo está Juan Pablo Jiménez? Allá, que nos recomendó muchísimo, pues los bien tocados del grupo, el trío que se formó, y el cuarteto con Rafael Sotogil, porque en el bajo estaba, pero tremendo punzante así, Guillermo Borjas en el bajo, estaba en la batería Toño Bringas, muy conocido también aquí en Mexicali, y también estaba Víctor Arias en la guitarra, y traía dos guitarras, y cuando no le daba la eléctrica, le daba la acústica. Total que fue precioso el grupo que se formó, y ojalá que siga adelante. Él también, pues, con las voces de la bellísima Balvis López, y también de Andrés Treviño, y nos divertimos muchísimo. Estuvo padrísimo. Atrapados en Gira continúa creando éxitos, grupos. Gracias, Guillermo Borjas, por el saludo, y nos vamos, y está en la cola para allá las canciones, ya está aquí, ya está haciendo cola. Aquí nos vamos a ir ahorita porque nos gusta esto, para que agarre tantito saborcito a la noche, así de romántico, ¿no? Qué bonito. A ver si esa la saca el Víctor Arias luego, para tocarla con el Los Atrapados en Gira. Apréndetela, mi estimado Memo. Ya me imagino que te la sabes. Este es el grupo Orleans.

Y ahí vamos con Seals and Crofts atrapados en esta noche de lunes. ¡Wow! ¡Qué frío hizo en Mexicali! Hoy lunes 28 de septiembre, ya se nos acaba el mes. Y nosotros como si nada. Y los seguimos saludando, qué gusto nos da. Porque nos están escuchando allá en Los Ángeles, California, en San José, Los Atrapados, California, en San Diego, California, y también en Ensenada. Qué gusto saludar a los ensenadenses, y también por acá, ay, allá en Tijuana, ¿verdad? Sí, también, Joe Castle, José Castillo, ándale, anda por allá, y José Castillo Cota, y también en Mexicali, también saludamos allá, ay, en Nogales, Sonora, y también saludamos a los atrapados que andan allá por Monterrey, Nuevo León, Nuevo New Lion, allá en Monterrey. Muchas gracias a la Ciudad de México y Querétaro, y también allá en la puntita, allá de mero, mero, mero, Yucatán, ay, la península, allá donde está Cancún y Puerto Juárez. Saludos a Honduras también, allá con Javier Aguirre, allá andamos. Me alejo del micrófono, por eso dice, ay, le está fallando, no, es que volteo para un ladito, déjenme voltear. Sí, vámonos, le seguimos atrapados. Uf, aquí viene este grupazo de los 70s también, Marshall, The Marshall Tucker Band, Can't You See? ¿No ves lo que me estás haciendo? Bien lo sabes. The Marshall Tucker Band, Can't You See? Can't You See?

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7: Ahí en La Poderosa 96.9 y la distribuye entre sus miles de radioescuchas. Y bueno, pues aquí estamos saludándolos con gusto. Y recuerden que transmitimos simultáneamente desde las 8 de la noche a las 9:30, hora en que nos separamos. Y bueno, yo continúo por acá. Aquí los atrapados continuamos. El punto com continúa 24/7 y también La Poderosa continúa por su lado también. Bueno, pues ahí estamos. Ok, bueno, de 8 a 9:30, ya saben. Y este miércoles vamos a tener también. Ah, sí, cierto. Este miércoles, canciones que con las que dijimos bye bye, bye bye, así, las canciones que dicen adiós, es un lloradero, pues no te vayas, no te vayas, no, te juro que volveré. Ok, bueno, eso dicen, y nos, bueno, nos vamos a ir, recuérdenlo. Ok, bueno, José Gómez Morales, te saludamos, ¿qué andas haciendo? Bajando los kilos en el parque de Portales y por la hueva, escuchando atrapados en la zona.com. Muchas gracias. Mira, tú sabes lo que es buena señal, ¿verdad, José Gómez Morales? Ahí si quieres, platícanos tu experiencia de escucharnos por la web, por atrapados en la zona.com. Gracias. Y que sigas bajando los kilos. ¿Tú, se baja kilos cuando uno camina o simplemente te da mucha energía en el día? Ahí me comentan. Ok, sale. Ok, bueno. ¿Y cómo así que no escuchamos esta de los Beatles que la piden y la pedían mucho? Pero, ay, que soy el ruidito así raro. Como si me estuviera ponchando. ¡Aquí les vamos!

0: Y te saludamos, David Ramos, con The Beatles. David Ramos allá, con la mejor música. Allá está el grueso, Ricardo Valle. Está Joan Villicaña. Bueno, el grueso, Ricardo Valle, Joan Villicaña y David Ramos, como siempre, como siempre. A gusto. Para eso es la vida. Oh, qué bonito.
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0: Y esto es Ichiko Park con The Small Faces, ahí donde cantaba Rod Stewart. Pero lo

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2: La limpieza en los pisos y superficies de nuestra casa, taller, oficina o negocio es crucial para un ambiente saludable, seguro y adicionalmente proyecta una imagen positiva. Por eso te brindaremos la tecnología doméstica Profeco para hacer tu propio limpiador para pisos y superficies.
1: Además, la Profeco te brinda información sobre tus derechos en el caso de que, por alguna razón, ya no puedas seguir pagando la escuela de tu hija o hijo.
2: ¡Iniciemos!
1: Revista del Consumidor.
2: ¿Sabes por qué es importante mantener limpios tus espacios?
1: La limpieza de pisos y superficies es muy necesaria, y no solo por higiene y salud. Cuando limpias los espacios, previenes la propagación de enfermedades, reduces alergias, pero también mejoras la apariencia general de tu entorno. La limpieza de pisos y superficies no solo es cuestión de aseo superficial, sino que es esencial para mantener la salud, la seguridad y el bienestar de tu familia, sobre todo en niños y personas mayores, ya que con suelos limpios y ordenados se reduce el riesgo de resbalones, caídas y tropiezos.
2: Para facilitar la limpieza de esos pisos y superficies que acumulan polvo, suciedad y otras partículas, el Laboratorio Nacional de Protección al Consumidor nos comparte una receta de tecnología doméstica de limpiador de pisos y superficies. Conozcamos el procedimiento.
3: Revista del Consumidor.
1: Todos los ingredientes de esta tecnología doméstica los puedes encontrar en droguerías. Necesitarás 900 mililitros de agua purificada, 2 cucharadas de triatanolamina, 1 cucharadita de esencia de tu preferencia y 4 cucharadas de lauril sulfato de sodio, 75 mililitros de etanol, 1 pizca de colorante vegetal de tu preferencia, 3 cuartos de cucharada de triclosán. El triclosán es un compuesto químico que actúa como un agente antimicrobiano de amplio espectro. Su función principal es inhibir o prevenir el crecimiento de bacterias, hongos y algunos protozoos. Por lo tanto, ayuda a prevenir infecciones al evitar la proliferación de bacterias. Los utensilios son un tazón de vidrio de 2 litros, un recipiente pequeño de vidrio, un batidor de globo, una cuchara sopera, una cuchara cafetera, una taza medidora, un par de guantes de látex y un cubrebocas. Un recipiente de plástico con boca ancha de 1 litro para almacenar nuestro limpiador.
2: Para empezar con el procedimiento, colócate el cubrebocas y los guantes de látex. Ahora sí, hagamos una mezcla. En el tazón coloca el agua purificada, la tietranolamina y disuelve con ayuda del batidor. Una vez disuelto, agrega el lauril sulfato de sodio y la esencia de lavanda. Integra y reserva. En el recipiente pequeño vacía el etanol y el triclosán. Apóyate de una cuchara para disolver muy bien. Una vez que tengas esa mezcla, vacíala en el recipiente grande. Por último, agrega el colorante vegetal y sigue revolviendo hasta incorporar perfectamente. Déjalo reposar unos minutos y envasa lentamente el limpiador en el recipiente de plástico para evitar hacer espuma y se derrame. Ciérralo muy bien y no olvides etiquetarlo. Guarda tu limpiador en un lugar fresco y seco.
3: Revista del Consumidor.
1: Antes de usarlo, agítalo por unos segundos. Para limpiar superficies, diluye 50 mililitros en 1 litro de agua. Para limpiar pisos, diluye 100 mililitros en 3 litros de agua.
2: Esta tecnología doméstica rinde para 1 litro. Tiene un costo promedio de 34 pesos y cuenta con una caducidad de 1 año.
1: Si quieres ver a detalle esta tecnología, visita nuestro canal de YouTube, Profeco TV, o consulta la Revista del Consumidor, edición 582, en su versión impresa. O en su versión digital en www.revistadelconsumidor.profeco.gob.mx.
3: Revista del Consumidor.
2: Quienes brindan los servicios educativos particulares deben acatar el acuerdo que establece las bases mínimas de información para la comercialización de los servicios educativos que prestan los particulares. Entre otras cosas, este acuerdo establece que los proveedores nos deben informar por escrito los tipos de servicios educativos y grados escolares que ofrecen, la fecha y número del acuerdo por el cual se le otorgó la incorporación a la SEP, o bien el número de inscripción como plantel no incorporado y la mención que dichos estudios carecen del reconocimiento de validez oficial, costo de inscripción y reinscripción, costo y número de colegiaturas, el calendario de pagos, descuentos y cargos por mora. Costos de exámenes extraordinarios, cursos de regularización, duplicados de certificados, constancias, credenciales y otros costos relacionados. Ahora bien, si en algún momento del ciclo escolar ya no te es posible seguir pagando las colegiaturas, la siguiente información es importante para ti.
3: Revista del consumidor.
1: El acuerdo mencionado establece que si se incumple con el pago de 3 o más colegiaturas, o el equivalente a cuando menos 3 meses, se libera a los prestadores de servicio educativo de la obligación de continuar brindando la educación a tu hija o hijo.
2: Sin embargo, debe asegurarse la permanencia en el sistema educativo nacional de la alumna o el alumno. Por ello, los proveedores deben de avisar a padres o personas tutoras con 15 días de anticipación sobre la posibilidad de no continuar brindando el servicio.
1: En esta situación, tus derechos son los siguientes: recibir la documentación oficial que corresponde en un plazo no mayor de 15 días a partir del momento en que la soliciten, sin costo alguno. Las alumnas o alumnos podrán presentar exámenes extraordinarios en igualdad de condiciones que el resto del alumnado, realizando el pago de los derechos que correspondan.
2: ¿Pero qué hacer si no te quieren entregar los documentos de tu hija o hijo? Si la escuela niega la liberación de los documentos de tu hija o hijo, acércate a Profeco.
1: Para conocer tu oficina de defensa del consumidor más cercana, a fin de que presentes tu queja de manera presencial, ingresa a www.gob.mx/profeco/acciones-y-programas/oficinas-de-defensa-del-consumidor en el país. Revista del Consumidor. No olvides visitar el canal de YouTube Profeco TV para ver más contenidos, tecnologías domésticas, platillos sabios y estudios de calidad. También te invitamos a leer la Revista del Consumidor en su versión impresa. Puedes conseguirla de manera gratuita en las oficinas de defensa del consumidor.
2: Puedes consultar su versión digital en www.revistadelconsumidor.profeco.gob.mx. Para cualquier asesoría, habla al teléfono del consumidor
1: al 5555-688722 o al 800-468-8722. De lunes a viernes, de 9 a 19 horas. Sábados y domingos y días festivos, de 10 a 18 horas.
2: No olvides seguirnos en redes sociales. En Facebook nos encuentras como Revista del Consumidor MX y Profeco Oficial. En Instagram como @Revista del Consumidor MX. Y en X, las cuentas son @R del Consumidor y @Profeco. ¡Hasta pronto!

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Hasta luego, hasta luego.

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0: las 7 de la mañana con 7 minutos. Soy Erika Gallego y este martes 29 de septiembre, estas son nuestras noticias. Trágico lo ocurrido ayer en el fraccionamiento Hacienda Las Torres. Un niño, un adolescente de 15 años, murió electrocutado al pisar un cable suelto en un charco. Los vecinos de esa comunidad dicen que es una problemática constante que algunas personas se cuelgan de la energía eléctrica. Además, señalan malas condiciones en el alumbrado público del parque de este fraccionamiento. En la secundaria número 14, ubicada ya en la zona de Lomas Altas, padres de familia protestaron para que las autoridades actúen contra constantes riñas y otras situaciones de violencia alrededor de la escuela. En las jornadas recientes de las Fiestas del Sol, la Policía Municipal reportó la detención de 8 personas, principalmente riñas o faltas al bando o administrativas. Y ya se siente el cambio en el clima, muy distinto. Ahí vamos, ya bajando las temperaturas, alejándonos cada vez más de esos temidos 40 grados centígrados, pero lo reconocen algunos expertos en esta materia. La humedad fue sin duda lo más marcado de esta temporada de verano, que además nos dejó un saldo fatal muy, muy elevado. Muy buenos días, gracias como siempre por estar conmigo aquí en la frecuencia de la 96.9 FM. Qué bueno que están aquí, qué bueno que se despertaron temprano, qué bueno que ya no está lloviendo. Bueno, sí me gustan los días de lluvia, pero no el caos que nos dejó la lluvia el día de ayer, que se acuerdan que tuvimos una mañana súper, súper caótica. Pero bueno, espero que ya hoy estamos todos volviendo a la normalidad. Las escuelas ya van a recibir seguramente a los niños de manera habitual. Yo sé que aunque no hubo suspensión oficial de clases, porque las lluvias, pues bueno, sí se disiparon ya en los horarios escolares. Sé que para muchos papás lo mejor fue no enviar a sus hijos, muchos optaron por no enviarlos, así que bueno, pues yo creo que hoy ya muchos vuelven a la normalidad y espero que las escuelas las encuentren en buenas condiciones, que estén muy bien y que bueno, pues ya estén retomando la jornada escolar. Y para los adultos chiquitos que tenemos que ir a trabajar o los adultos Promax, pues bueno, ya estamos de regreso, nosotros no paramos de trabajar, al contrario, ayer padecimos pues ya saben, el tráfico que había. Y por cierto, quiero avisarles, digo, seguramente si ya pasaron por ahí ya se dieron cuenta, si apenas van a pasar por ahí, les voy advirtiendo, sigue cerrado el eje central, todavía no está abierto el paso a desnivel o el paso inferior por el eje central Lázaro Cárdenas, está cerrado. Pero fíjense que hace ratito me mandaban unas imágenes de cómo estaba, pareciera que es un río, pareciera que es Venecia, pero no, es el eje central que está pues todavía con inundación. Ayer la verdad es que hay que reconocerle también a las cuadrillas de trabajo de la CESPEM, de los servicios públicos de Mexicali, que estuvieron trabajando para retirar el agua. Yo pasé como al mediodía en algunas calles, miren, me tocó andar hasta allá, hasta la zona sur de Mexicali, y la verdad es que me esperaba otra cosa y estaba ya transitable. Luego me tocó más por el mediodía ir por calle Novena. Me tocó calle Novena desde el Cetis hasta el Lázaro y la verdad es que ya estaba retirada el agua. Entonces sí se activaron en muchos puntos, pero este en particular, tengo algunas imágenes acá en la transmisión en vivo y les digo, no se vayan a confundir, no es Venecia, no es un río, no es un lago, es sin duda el eje central y Lázaro Cárdenas, que está pues todavía el nivel del agua algo alto. Ayer estuvieron trabajando ahí personal de los servicios públicos, pero bueno, sabemos que ahí la falla es el Cárcamo, que ya sale de toda, es un tema que tienen que atender en conjunto tanto el municipio como el estado, y pues bueno, una problemática constante, así que si esa es su ruta para el día de hoy, pues bueno, sáquenle la vuelta, porque yo creo que hoy no queda listo. Acá vamos a tener las imágenes en la transmisión en vivo. Yo creo que todavía nos falta un poquito para que quede pues ya liberado el paso por ahí. Hay señalamientos, me dicen, de un lado si está cerrado, del otro algún valiente o acomedido quitó los señalamientos, y si ya saben lo que pasa en esos casos, que hay algunos carros que de todas maneras están pasando y pues se topan con la inundación y se tienen que regresar en reversa. Entonces mejor ni se metan, porque les va a salir más caro meter su carro ahí y luego a ver cómo lo sacamos. Entonces mejor ni se metan por ahí. El eje central y Lázaro Cárdenas, evítenlo para evitar a su vez algún contratiempo. No hay semáforos en Kenworth, de Costco y AutoZone, para que tengan esto en cuenta. Saludos a Fátima Michelle, mi amiga, que va con su mamá ya camino a la escuelita. Y también nos están avisando que, miren, Ariana, déjenme mandarle un saludo a Ariana. Ariana va en camino al colegio y nos va escuchando. Ariana, ya somos amigas. Considérame tu amiga, te mando muchos saludos, espero que te vaya muy bien hoy en la escuela. Me dicen que todavía nos espera un poquito de calor, ahorita vamos a hablar acerca de esto. Y también nos estaban avisando, bueno, ahorita les digo, el tren, ahorita que yo venía estaba pasando acá por la zona de López Mateos, así que no sé si les causó estragos ahí a los que pasaban hace ratito en la zona de la James W. Stone o por allá en esta zona de la ciudad, que el tren iba rumbo a Calexico. Así que bueno, pues eso en cuestión del tráfico. Y déjenme avisarles también en cuestión de calidad del aire, ya nos está llegando las lecturas, parece que nos está yendo bien el día de hoy en Mexicali, buena calidad del aire, esa es una buena noticia, porque bueno, ya saben que también tenemos un problema importante con esto. En cuestión de temperaturas, les decía, pues al parecer todavía nos quedan algunos días con algo de calor, pero la verdad es que las mañanas y las tardes ya están siendo mucho más agradables. No sé si ya también lo notaron, pero incluso nos está ya obscureciendo más temprano, ¿no? Que es lo que pasa en el invierno. Para el día de hoy, bueno, en este momento estamos con 19 grados en el termómetro, hoy 33 grados centígrados la máxima que vamos a tener en el termómetro, y más o menos vamos a andar así en estos próximos días, 30 y tantos, 36, 37, ya sin duda nos marca mucho, les digo, la mañana y las tardes. Y fíjense que sobre este tema habló el responsable de monitorear las temperaturas en la Comisión Nacional del Agua. ¿Se acuerdan que en el verano, todo el año, pero en el verano le hacemos mucho énfasis a que hay algunas temperaturas que son récord, y esas temperaturas la lectura oficial la hace la Conagua, porque sus termómetros cumplen con ciertas características que lo hacen una lectura oficial? Bueno, Manuel Colima es el responsable del Servicio Meteorológico Nacional del SMN, del organismo Baja California, es decir, de la Conagua. Es el meteorólogo de la Conagua y él es el encargado de los veranos decirnos qué días tenemos esas temperaturas récord. Entonces, ayer en una entrevista él compartía que sin duda lo que hemos notado aquí, pero obviamente pues él es el experto, este verano del 2026 estuvo marcado por el tema de la humedad. Fue lo más fuerte que tuvimos y lo que lo volvió mucho más pesado, mucho más difícil y sobre todo más agresivo. Y esto lo vemos reflejado sin duda en lo que tuvimos en cuanto a cifras de atenciones y defunciones por golpe de calor o deshidratación. Cerramos con 56 casos, lo hablábamos el jueves pasado con el secretario de Salud, que decía, bueno, cerramos con esa cifra, tentativamente cerramos, porque bueno, no sé si puedan volverse a registrar, pero decía, al menos el último corte que tuvimos ya de cara al cierre de la temporada de verano oficialmente, pues fueron esos 56 casos a consecuencia de los días que tuvimos más de 49, 50 grados centígrados y la humedad altísima. Entonces, bueno, el meteorólogo de la Conagua habló acerca de este tema y dijo, los mexicalenses estamos adecuados o acostumbrados más bien a soportar el calor seco. No significa que no sea riesgoso o peligroso, pero cuando le agregamos el factor de la humedad, pues esto se descompone y nos pone todavía más vulnerables. Esto fue lo que explicó sobre este verano 2026, que fue sumamente rudo para los mexicalenses.
1: Hay días que se siente el calor más porque hay un poco más de humedad. Nosotros no estamos acostumbrados a que con el calor y la humedad, con la humedad el calor se incrementa, se siente más feo el calor ese. Por eso nosotros tenemos un calor seco, aquí estamos acostumbrados al calor seco, ¿no? Entonces siempre por lo regular cuando tenemos esas temperaturas hay muy poquita humedad. Cuando tenemos una temperatura de 40 grados ya con una humedad del 20%, se siente hasta más feo que el que tener el de 50 grados. ¿Por qué? Porque no estamos acostumbrados a la humedad.
2: ¿Y hubo más humedad este?
1: En algunos ratitos, sí, porque cuando esas tormentitas que nos llegan, a veces esa humedad, las nubosidades, esa humedad nos causa confusión, que dices, ay, ya me prefiero que no llueva, dicen aquí, ¿para qué? Para evitar esa humedad, es lo que dice la gente, ese es el detalle.
0: Bueno, pues tuvimos un verano sumamente rudo con los mexicalenses y les digo, no significa que el calor seco no nos haga daño, no nos haga mal, sino que pues el factor humedad, ya lo hablábamos también con los especialistas, lo hablábamos en algún momento con el secretario de salud, con el titular del servicio médico forense, que nos decían definitivamente la humedad acelera el hecho de que podamos manifestar alguna enfermedad asociada a esas temperaturas, como la deshidratación, el agotamiento o el golpe de calor, que bueno, es un padecimiento el más grave de la temporada. 56 vidas nos cobró el calor en este año. Oigan, me decían hace ratito que el tren estaba detenido a la altura de la calle México, que estaba ahí haciendo de las suyas el tren, al parecer, pues bueno, para entrar hacia Calexico, ahí es donde se detuvo. Y pues bueno, para que tengan ahí precaución, si van circulando por la zona de López Mateos, pues que sepan que se van a topar ahí con el tren, que es el dolor de cabeza de muchos de nosotros en la mañana. Y hay gente que le toca sí o sí. A mí me tocó toda la semana pasada, casi toda la semana pasada me tocó. Por alguna razón no pasa generalmente esas horas, pero bueno, ese día me tocó sin duda. Así que bueno, precaución ahí en la zona de López Mateos, a la altura de la calle México. Vamos a una pausa y regresamos. Me dicen que la Sentry está hasta la Independencia y urgen los servicios públicos en la zona calle Xochimilco, porque por donde está la prepa del CECITE y secundaria no funcionan las luces mercuriales y obviamente pues se requiere que ahí la zona esté iluminada para los estudiantes. Estamos no adecuados, resignados, dice por acá alguien, para el tema de la humedad y el calor. Vamos a una pausa y regresamos. Son las 7:18 de la mañana.
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6: 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Ya que estás bien informado, regresamos con nuestra programación.
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8: 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Ya que estás bien informado, continuamos con más de la programación.
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0: Estamos de regreso. Oigan, me están avisando que hay dos choques en la carretera Islas Agrarias, entrada a la calle de la Papelera. De hecho, es constante ahí. Ayer estaba platicando con una persona que también le toca tomar esa ruta y es constante ahí el tema de los choques y algo tiene que hacer la autoridad, tanto de tránsito, pero también la autoridad de movilidad, que ahora le toca, obviamente, abordar este tema de las vías de tránsito, porque es un punto muy constante en donde se dan muchos accidentes y algunos de estos muy fuertes o con consecuencias fatales. Así que eso está pasando en este momento allá, Islas Agrarias, entrada a la calle de la Papelera. Oigan, y bueno, tenemos que hablar de esta situación que se está presentando, que se presentó ayer allá en el fraccionamiento Las Torres. Está hacia el sur, muy sur de Mexicali. Esta comunidad es un fraccionamiento. Pues es una tragedia la que ocurrió. Quisiera yo contarles otra cosa, pero la verdad es que es muy triste lo que pasó con este jovencito de 15 años. Voy a tener algunas imágenes acá en la transmisión en vivo del lugar en el que ocurrió este hecho para que ustedes entiendan más o menos cómo fue que ocurrió. El reporte que recibimos es que alrededor de las 12:30 de la noche, ya de ayer, del día de ayer, lunes, cuando se estaban presentando lluvias aquí en Mexicali, un jovencito de 15 años había muerto después de haberse electrocutado, después de haber recibido una descarga eléctrica. Lo que el reporte oficial decía o contenía es que este jovencito fue auxiliado por algunos vecinos que lo suben a un carro y lo llevan para recibir atención médica en el hospital o en la Cruz Roja. Luego nos avisan que al parecer una patrulla o una ambulancia intercepta o logra toparse con el carro que lo llevaba, lo interceptan, cambian a este jovencito a la ambulancia, entiendo que logran trasladarlo hacia la Cruz Roja, pero desafortunadamente ahí pierde la vida. Ayer en la mañana fui ahí al fraccionamiento Hacienda Las Torres, que les digo está hacia el sur de Mexicali, es una comunidad chiquita. Estaban muy consternados los vecinos, a quien tú le preguntaras en la zona sabían lo que había pasado y estaban muy sorprendidos. Ahí me topé con un jovencito de 14 años, Irving, Él es amigo del joven que murió, Alexis, tenía 15 años, Irving tiene 14. Y miren, es muy fuerte el testimonio porque él iba con su amigo. Nos lo topamos ahí, algunos compañeros de reporteros que estábamos ahí pues levantando la nota. Y él llegó a poner unas veladoras y una especie de ofrenda que era unos taquis, un Powerade y unas veladoras. Nos llamó la atención que él llegara y se bajara junto con otros familiares a prender las velas. Nos acercamos con ellos para preguntarles pues qué había pasado, si sabían más o menos lo que había pasado. Y él nos dice, sí, yo venía caminando con mi amigo cuando pasa esta situación. El lugar donde pasa esto, que es lo que se ve en las imágenes, es un área como un predio ahí de tierra. Es un área de terracería donde hay mucha basura y demás. Había lodo por las lluvias que se están registrando y hay un poste de luz. Muchos vecinos ayer me estuvieron escribiendo y ayer lo que platicamos con algunos otros ahí en persona me decían que en ese lugar es muy común que la gente se cuelgue, que utilicen eso que llaman diablitos, que se cuelguen de la energía. Ahí en ese poste había varios cables sueltos y uno de esos, lo que alcanzamos a ver, no estoy diciendo que esa sea la causa, pero alcanzamos a ver que da hacia una especie como de casita improvisada, luego hay otros cables que dan hacia otros puntos. Entonces, por alguna razón había un cable ahí suelto que tenía corriente eléctrica y que desafortunadamente este jovencito pisó y eso lo hizo tener pues esa descarga eléctrica que terminó cobrándole la vida. Hablamos con este otro joven, su amigo, que les digo que el testimonio me pareció muy fuerte, es un niño de 14 años que

0: no, pues, ya.
1: Bueno, él es el amigo de este jovencito y les digo que ayer él junto con su familia iba con sus hermanas o amigas a dejar estas veladoras y a dejar esta especie de ofrenda y les repito, los vecinos estaban muy consternados por esto y hacían un llamado a las autoridades. Hay un parque ahí en el fraccionamiento y en ese parque público nos decían que es muy constante que esté habiendo cortos ahí en los postes, que un perrito también se había ahí electrocutado hace unos días, que recibió una descarga eléctrica. Entonces decían que es muy constante ahí la problemática y que hay muchos vecinos además o personas que están ahí en esta comunidad que se cuelgan de la energía eléctrica y que bueno, también dicen pues esto se debe atender y regular, hacían un llamado a las autoridades municipales para ver el tema del parque, pero sobre todo a la Comisión Federal de Electricidad para que pudieran pues obviamente solucionar esta problemática que pues bueno, se estaba presentando. Es una tragedia sin duda la que ocurrió, siempre nos sorprende mucho y nos conmueve mucho saber que pierda la vida, ¿no? Un jovencito de 15 años en este caso y por una situación que pues obviamente fue un accidente, ¿no? El hecho de que él pisara el cable, un accidente el hecho de que él pisara el cable, pero una situación que alguna autoridad debe prever porque esos cables están sueltos y porque están ahí al alcance de cualquier persona, le pasó a este joven y pudo haberle pasado también a alguna otra persona que caminara por esta zona. Vamos a una pausa y regresamos, son las 7:30 de la mañana. Oigan, ya llegó Edgar de Baja Visa, ahorita les voy a contar. Me contó una persona que le aprobaron la visa a su nuera. Va a decir Edgar, no pueden contarle nada porque todo lo cuenta aquí. Pero siento que eso les puede servir a ustedes por si alguien está en la misma duda o en la misma situación. Pensaron que iba a ser complicado que se la aprobaran, pero Edgar acá atendió el caso y yo espero que ahorita nos pueda platicar al menos un poquito de cómo se logró esto. Obviamente la decisión depende completamente de la autoridad estadounidense, pero les vamos a explicar cómo fue este caso. Semáforo de Justo Sierra y la calle Marmolero Sur no está funcionando, para que tengan precaución y paciencia si les toca ir por esa zona. Son las 7:31 de la mañana, hacemos una pausa y regresando, Edgar de Baja Visa para responder sus dudas sobre trámites migratorios, visa, centro y pasaporte mexicano y todo aquello que quieran o necesiten tramitar.
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7: Estamos de regreso y ya está aquí el más esperado de los martes, Edgar de Baja Visa, para resolvernos todas nuestras dudas de trámites y todo lo que se acumule para cruzar la frontera. Edgar, bienvenido, feliz martes.
8: Hola, buenos días, feliz martes para ti y para toda tu audiencia. Aquí andamos nuevamente después de un día caótico, la verdad, el lunes estuvo caótico, no dormimos muy bien tampoco por las cuestiones ahí del ruido del chipichipi, sí. pero aquí andamos, ¿no? Para resolver por ciertas dudas, ciertos casos que se han estado presentando. Y voy a abrir con un tema, ¿no? O sea, un tema sí, que ya es muy recurrente y ya lo hemos manejado en muchas ocasiones. Es algo muy leve lo que les vuelvo a recordar. Pero esta semana, la semana pasada y todavía el día de ayer, llegaron personas que intentaron sacar una cita para el pasaporte mexicano y que hicieron su pago directamente en la página en línea, cosa que no existe. Entonces fue fraude, ¿no? Entonces hay muchas páginas apócrifas, hay muchas páginas que se aprovechan de esta situación, a veces de la urgencia de la misma gente. Sin embargo, ahorita ya este tipo de situaciones no debería estar pasando porque está muy bien establecido cómo se pueden hacer los trámites de pasaporte mexicano. Hay 3 vías, vía internet, vía llamada telefónica y vía WhatsApp. La verdad es que deben de informarse bien, inclusive pueden acercarse ahí a la Secretaría de Relaciones Exteriores para ver este tema o esta situación, pero estas páginas fraudulentas te ponen un link de pago donde pues el pago se hace directamente a una cuenta personal, no una cuenta de gobierno ni una cuenta de la Secretaría de Relaciones Exteriores, donde pues lamentablemente les hacen este cobro, no les agendan ninguna cita, obviamente, y pues pierden su dinero, ¿no? Simplemente el día de ayer tuve un caso. Qué y coraje. La semana pasada fueron alrededor de 5 personas, ¿no?
7: Entonces, oye, ¿cuánto perdieron? ¿Cuánto pagaron?
8: Estamos hablando de que una persona pagó por 10 años, que son 4,280 pesos, y otra persona pagó por 3 años, que son 1,795 pesos. Entonces, pues independientemente de las cantidades, pues también el tiempo, el esfuerzo, porque a ellos supuestamente les dan una cita, les mandan nada más una imagen en el que les dicen la fecha y la hora de su cita, van, pierden el día, se presentan y pues lamentablemente no hay cita agendada ni nada. Entonces, pues la verdad es que esto se sigue presentando. Ya no debería de ser así, pero sin embargo, pues hay muchas personas que se aprovechan de esta situación, ponen una página muy bonita en la cual pues parece que es real, viene con todos los logos, inclusive la Secretaría de Relaciones Exteriores y Gobernación y todo esto, y pues les hacen este proceso. Entonces, para que tengan mucho cuidado, la verdad, infórmense, la terminación de la página de la Secretaría de Relaciones Exteriores termina con .gov, entonces desde ahí hay que tener cuidado. Ningún pago se hace vía internet, ningún pago se hace vía Oxxo ni por transferencia, entonces tengan mucho cuidado para eso. Entonces, pues nada más para que cuando les surja alguna duda o tengan algún pendiente, nos pueden mandar un WhatsApp y les podemos contestar sin ningún problema.
7: Y siempre hay que pagarlo en banco.
8: Mira, en el caso del pasaporte mexicano te mandan una línea de pago, ¿ok? Es un formato que ellos ya tienen establecido y esa línea de pago viene con los bancos que se pueden pagar. Y pudieras hacer también el pago desde tu aplicación en la sección de impuestos, lo puedes hacer, pero es directamente desde tu aplicación. No en un pago en el cual tú metas una tarjeta y tus datos y hagas el pago ya sea por transferencia o por otro tipo de forma de pago, ¿no? Entonces, lo más recomendable, la verdad, yo siempre les he dicho a todos mis clientes, vayan al banco para que ustedes tengan el recibo en físico y no tengan ningún problema, porque luego también cuando lo hacen por medio de la aplicación, me ha sucedido, ¿no? Y no es que esto sea general, pero muchas veces abres la aplicación con un correo que ya no tienes o que no tienes el acceso y te tiene que llegar una llave de pago que se llama y esa la tienes que presentar y luego se te complica o tarda en llegarte. Entonces, pues bueno, lo más recomendable, insisto, es que vayan directamente al banco a hacer ese pago, ¿no? Sí. Y es una línea de pago oficial que te mandan una vez que tengas ya tu cita agendada, ¿no?
7: Ay, pues cuídense mucho, avísenle en casa a sus papás, a los adultos mayores, a cualquier persona en realidad, porque cualquiera podríamos caer en este engaño, pero para que no haya pierde, mejor en el banco. Háganle, como cuando pagan impuestos, la gente que ha pagado impuestos ante el SAT, les van a dar una hoja
8: es la
7: muy
8: misma
7: similar,
8: hoja,
7: que la es
8: misma
7: la línea
8: hoja.
7: De captura.
8: La misma hoja, nada más que en este caso es para la Secretaría de Relaciones Exteriores. Y bueno, infórmense o acérquense con los que nos dedicamos a esto, que estamos ya con negocios establecidos, porque luego también hay cada sujeto que se maneja en línea, o que se maneja vía Facebook, que también hacen un tipo de situaciones ahí muy, muy, muy complicadas, ¿no?
7: Así es. Oye, Edgar, tenemos varias preguntas muy
8: adelante,
7: interesantes.
8: Adelante, porque por acá. Ahora sí nos vamos a poner serios.
7: Oye, sí, porque la vez pasada fue mucho relajo y mucha comedia. Hoy también va a ser comedera, pero
8: sí,
7: relajó,
8: sí, pero en el corte, digamos.
7: Oye, me estaba platicando una persona que hace varios años su tía perdió su visa.
8: Okay.
7: Por alguna situación, porque se le pasó el tiempo, porque a veces dice uno, bueno, luego la encuentro, bueno, luego, y se fueron acumulando varios años y nunca la reportó.
8: Okay.
7: ¿Qué puede hacerla? O sea, ¿está a tiempo de reportarla, aunque haya pasado muchos años? Si quiere hacer un nuevo trámite, ¿qué va a pasar con ella?
8: Ok, mira, aquí la recomendación siempre es, obviamente que con cuanto se te pierda el documento y si tú ya definitivamente no lo localizaste, no lo encontraste por seguridad, tú debes levantar un reporte de robo extravío. Una vez hecho esto, en el reporte de robo extravío debes avisar al consulado mediante un link o un apartado que viene en la página oficial del consulado. Igual también con eso lo podemos auxiliar o cuando vayan a hacer el trámite lo hacemos, ¿no? ¿Para qué? Para que se proteja a esta persona y no vayan a hacer mal uso de su visa, ¿no? Okay. Sin embargo, muchas personas están en este caso que me estás mencionando, de verdad. O sea,
7: ¿Es muy común?
8: Es muy, muy, muy común que se les pierde y nunca hicieron un reporte o hicieron un reporte pero nunca le avisaron al consulado y tienen ese reporte con ellos, ¿no? No hay problema, en este caso, cuando ustedes vayan a hacer el trámite de la visa nuevamente, pues bueno, hay que hacer ese reporte de robo extravío y hay que avisar al consulado, porque el consulado te va a requerir, en la mayoría de las veces, te va a requerir que presentes tu documento vencido. O sea, mientras ellos no tengan un reporte de robo extravío, pues ellos definitivamente piensan que el documento lo portas o lo tienes tú con en tu propiedad o lo tienes resguardado y lo tienes que presentar únicamente como evidencia. No es así como necesario, sobre todo cuando ya está vencido, tiene mucho tiempo vencido, bueno, tampoco es que le afecte tanto. Sin embargo, aquí la precaución es por si se le hubiera dado mal uso a ese documento. Que nada es por eso. Por eso es que deben de hacer ese reporte de robo extravío en la página del consulado o las embajadas. Hay un apartado donde se hace este reporte y se avisa a ellos para que ellos tomen las medidas necesarias de precaución, de cancelar, de revocar ese documento, pues para que no haya una afectación por algún mal uso que se le quiera dar o le hayan dado, ¿no?
7: Ok, oye, te vas a enojar con esto. Vale. Ya sé que te vas a enojar porque estamos hablando de que, ay, me da coraje que se metan con el dinero la gente y además con sus trámites que son muchas veces pues temas familiares ¿no? Sí. Pero nos está platicando una persona que ella está en proceso de migración. Ajá. Y dice, me estoy emigrando. El abogado con el que fui me hizo fraude y la última vez me dijo que las citas en Juárez para Green Card y visas de migrantes está cerrada a nivel mundial.
8: Ok, efectivamente hubo una cancelación de estas citas, pero habría que ver en qué área o en qué momento de tu proceso estás, qué tan avanzado estás. Se supone que estas cancelaciones fueron única y exclusivamente para aquellos que ya tenían una cita agendada. Ok, esto fue por el cambio que hubo en un formulario, que fue por lo que no vine la semana antepasada, que luego me descubrieron que andaba por allá en Rosarito.
7: Fui muy respetuoso para alguien, digo que andabas en Rosarito.
8: Ok, se hubo una actualización de un formulario y de unos procesos que se están manejando por la cuestión de carga pública, donde a todos los oficiales consulares los estaban capacitando o les hicieron una capacitación y por esta situación no pudieron atender las citas de migración. Ojo, las citas de migración, porque luego también se suscitó que todas las visas estaban canceladas, ¿no? En ese momento, sí. Y no, fue cosa que nada más eso. Entonces, efectivamente sí hubo una cancelación de estos procesos o de estas citas, pero las van a regendar o las están regendando, pero habría que ver en qué momento está ya tu proceso, o sea, a qué tan avanzado está, cuál es el apartado donde está, si está todavía en USCIS, si está en National Visa Center o ya están esperando cita para Ciudad Juárez. Entonces me gustaría tener esta información para poderlo revisar y decirte, ok, ¿sabes qué? Sí, efectivamente pasa esto, te falta esta información, te falta este proceso, no te han hecho esto, y es muy común que se dé este tipo de situaciones también. ¿Por qué? Porque muchas de las veces ciertos abogados o ciertas oficinas o ciertos despachos, los procesos como que los... ¿Cómo te puedo decir? Como que los roban o como que los privan de la información total, ¿no? Los tienen capturados y no les dan todo el acceso a los clientes para que ellos tengan la información y les estén notificando. Inclusive muchas veces el correo postal lo ponen a uno de ellos, pues para que no les esté llegando la información a los clientes, ¿no? Entonces sí me gustaría verlo, revisarlo, pero efectivamente sí hubo una cancelación de estas citas nada más, no de los procesos.
7: Ok. Oye, alguien por acá, vamos a ir a una pausa, pero te voy a leer la pregunta que me parece muy interesante. Y ahí me recordó algo que una amiga mía me dijo que fue contigo, que su nuera le aprobaron la visa.
8: Ah, ok, ya. Sí,
7: no. me recordó a esto. No me platicó hasta que ya se la habían aprobado. Sí. Y me dijo, oye, resulta que sí fui con Edgar y ya nos aprobaron la visa. Pero ahorita les contamos. Nada más que una persona me dice, nos platica, bueno, a ti. Dice, mi esposa y yo nos acabamos de pensionar con la mínima, con la pensión mínima, me imagino. Uh-huh. Me pregunta, ¿es impedimento sacar visa con este salario para los dos? Y además tenemos una hija en la universidad. Ahorita nos dices,
8: claro que sí.
7: Les preocupa el tema del ingreso. Entonces pues ahorita platicamos de este caso que yo conocí y que, bueno, no significa que sea imposible en el caso que los voy a contar, pero bueno, ya tú nos contarás la ruta. Una pausa y regresamos acá en el chat, seguimos contestando preguntas. Hay un choque de un carro y un autobús en Periférico y Lázaro frente al Golden Lion, para que tengan precaución si van por ahí.
8: Sí, sigue sin semáforo.
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0: Estamos de regreso y estamos con Edgar de Baja Visa, que está resolviendo nuestras dudas. Alguien me dice por acá, Edgar, que le agendaron cita para Sentry, la entrevista, acá en No Mexicali, a las 9 de la noche, que sí es normal.
1: Sí, sí, hay casos que están hasta las 9 de la noche. Hay veces, hay días que los horarios se extienden, no todos los días o no todo el tiempo, pero sí hay ocasiones en las cuales los horarios los extienden. Y sí, es, efectivamente, 6, 7, 8 de la tarde, a las 9 de la noche, sí, okay. Sí he tenido casos. Entonces, no es todo el tiempo, pero sí hay. Entonces, que atiendan. Que la atienda, inclusive si llega temprano y no hay otros, los llegan a atender.
0: Sí,
1: ¿no?
0: Te pueden atender un poquito antes. Correcto. Edgar, bueno, te preguntaba, una persona nos mandaba su caso y nos platicaba que acaba de jubilarse junto con su esposa. Ellos consideran que, bueno, se jubilan con una jubilación, dice, la más bajita en cuanto a cantidad. Preguntan si este es un agravante que les pudiera ir en contra al momento de tramitar visa. Tienen una hija universitaria.
1: Ajá. No, fíjate que no es un agravante como tal, al contrario, una pensión cualesquiera que sea, pero que sea una pensión, eso es un lazo más que te ata aquí a tu país. Entonces, sí, definitivamente es algo que les puede jugar a favor. Digo, no hay una seguridad, insisto, yo jamás voy a decirles al 100% te van a otorgar una visa. Sin embargo, dentro de los factores, de los protocolos, de las leyes y de lo que establece el sistema de Sentry o la ley de Sentry de visa o la ley del Departamento de Estado para otorgar una visa, pues contempla ese tipo de situaciones, que tú tengas los lazos suficientes. Eso es lo más importante, no necesariamente la cuestión económica, que obviamente que si tú dices, o sea, gano 4,000 pesos al mes, por decir algún ejemplo, ¿no? Y quiero ir a Disneylandia o quiero ir a Nueva York, que son los lugares más caros que existen en Estados Unidos, pues bueno, no concuerda, ¿no? O sea, no es tan lógico, pero si ustedes tienen una pensión, ambos, pues ya se junta el digamos que el ingreso familiar, y manifiestan que únicamente quieren ir a visitar a un familiar, o que ustedes quieren conocer Calexico, o que quieren ir para aprovechar lo que puedan comprar de en Estados Unidos para ustedes, y que ustedes tienen una casa propia, que tienen una pensión, que tienen sus familiares, que nunca han tenido problemas, este tipo de situaciones juega a favor y pudiera ser que les otorgaran una visa, ¿no? Digo, claro, habría que ver y habría que hacer un llenado adecuado de la solicitud de ese 160 y que ustedes sepan qué contestar a la hora de que les hagan las preguntas. Entonces, con todo gusto los puedo ayudar a asesorar. Digo, insisto, no es una seguridad al 100%, pero sí con la idea de que sepan y que vayan bien preparados, ¿no?
0: De acuerdo. Oye, Edgar, te digo que una amiga me platicaba que su nuera tuvo el trámite, bueno, tuvo un proceso ahí con ustedes, ella tuvo el trámite allá en Tijuana y le fue muy bien, obtuvo ya la visa y la tiene. Entonces me decía, la verdad es que pensábamos que no, pero dijimos, bueno, pues inténtalo, ¿no? Vamos a ver qué. Creo que ella decía que les causaba preocupación un tema similar, que era si el salario, si los años o el tiempo que ella tenía trabajando, y me decía, pues la verdad fuimos a ver qué, ¿no? Y dijo, ahí Edgar ya nos asesoró, que si la unión libre, que si la forma en la que ella vive actualmente, sumaba o no sumaba y demás. Entonces le fue muy bien y ya tiene visa. Nunca había tenido visa, o sea, nunca. Ella, de hecho, entiendo que es originaria de otra parte del país.
1: De otra parte que no es tan común. No es común, exactamente.
0: No es tan normal como para nosotros,
1: ¿no? Sí, o sea, decirlo, voy y saco y ahorita vengo.
0: Como lo hacemos acá en la frontera, pues ella la verdad es que no lo había tenido hasta ahora que vive acá, ¿no?
1: Sí, mira, definitivamente aquí lo que se valoró fue la situación de esta persona. En su momento, pues me comentó y me platicó que ella tenía tanto tiempo viviendo aquí en Baja California, que ella tenía tanto tiempo en una relación en la cual ya se establece y ya vivían juntos. Entonces, cuestiones así, su pareja, afortunadamente, esto también le pudo ayudar un poco. No necesariamente quiere decir que sea 100%, pero que su pareja tiene visa de hace muchos años, de básicamente toda la vida, nunca ha tenido problemas, ella tampoco nunca había tenido problemas, ni sus familiares cercanos habían tenido ningún problema, y en su momento, ya cuando hicimos el llenado de acuerdo a toda la información, pues se agregó este punto que ella decía, pues es que no tengo un papel oficial. Bueno, digo, dentro del protocolo te establece una pregunta en la cual te dice si estás en unión libre, si no estás en unión libre, si eres soltera, si eres divorciada, si eres viuda, o sea, todo este tipo de cuestiones. Aquí se aprovechó esta condición en la cual se manifestó pues esa relación, se manifestó a dónde querían ir con evidencia, porque sí tenían ahí un plan de
0: ¿qué es lo
1: vacaciones?
0: Que tú nos decías, una buena entrevista es llegar con un plan establecido cuando te van a preguntar para qué quieres el documento.
1: Sí, definitivamente, y hacer las respuestas adecuadas y con, digamos que con la extensión necesaria, porque luego también nos metemos en camisas de once varas, ¿no? Entonces hay que evitar este tipo de situaciones. Le fue muy bien, la verdad, yo como le dije, mira, o sea, el no ya lo tienes, o sea, definitivamente aquí el oficial va a valorar y va a determinar si eres un riesgo, si no eres un riesgo y si te lo otorga o no te lo otorga. Entonces, dentro de esto, de los factores y de los protocolos y de, digamos que de la ley, pues estás bien, digo, entonces no hay ningún problema. Sí, si te la llegan a negar, no es un castigo.
0: Sí, claro, sería un no y lo intentas después, correcto, ¿no? Pero correcto. Bueno, al final, ella nunca había tenido el documento, pero les platico eso porque a lo mejor puede ser el caso de algunos de ustedes que puedan tener la duda de si nunca he tenido, si podría tener, no, hay gente, lo decíamos, que vive en otras partes del país para quienes no, pues no es necesaria, sí, ¿no? Sí. Porque no la utilizan tan seguido como lo hacemos nosotros que somos residentes de la frontera. Entonces, en el caso de Olga, que le mando un saludo, pues ya tiene ya va a tener visa. Sí, le aprobaron la visa, entonces ya yo espero el día que tenga que nos invite a comer hamburguesas.
1: Sí. Pero qué definitivamente bueno tiene que contribuir con algo.
0: Sí, claro, estamos con la angustia a ver si cómo le iba. Oye, no, pero me refiero que puede ser el caso de algunos de ustedes, de muchos, ¿no? Ajá. Que digan, "Chin, a lo mejor no porque esto me juega en contra." Ajá. A lo mejor sí, pero bueno, que revise un experto su caso, que los oriente y que les diga cómo hacerlo bien.
1: Hay casos muy variables, ¿no? Tengo el caso de una persona que en su momento, igual de estos que se están manifestando ahorita, esta persona tuvo sus hijos dentro de Estados Unidos, él se queda con sus hijos, es un varón, se queda con sus hijos, inclusive por ahí tuvo una situación legal con uno de sus hijos en Estados Unidos, en los cuales, pues, básicamente se lo quitó al gobierno de Estados Unidos, ¿no? Okay. Por una situación ahí muy, muy personal. Y digo, y lo externo así, de esa forma nada más. En su momento le quitaron la visa por supuestamente tener hijos en Estados Unidos. Ahora, actualmente, con la ley como está establecida, pues bueno, es un delito eso, y eso se puede manifestar como algo en el cual tuvieron la doble intención para darle un beneficio extra o cosas así por el estilo, y que ya la ley lo manifiesta como un delito. Pero se estableció, pues, que en su momento no era, que esta situación pues fue ajena a él, y bueno, actualmente ya le otorgaron su visa, inclusive le pidieron mucho más a fondo con él, le pidieron los links. O sea, el consulado le mandó un correo en el cual le solicitó los links de sus redes sociales y que estuvieran abiertas al público. Ándale. Así directamente. Y tengo la evidencia para mostrarse cómo lo mandan ese correo, sí, ¿no? Sí. Entonces se hizo este protocolo y bueno, ya le mandaron su visa y esta semana vamos por allá, ¿no?
0: Mira, qué bien.
1: Sí, sí, después de eso, o sea, a ese grado llega el consulado. A ver, ok, ya me repostaste. Ahora, para más seguridad,
0: que quiero
1: mándame
0: ver
1: los links de tus redes sociales abiertas, porque vamos a investigar, vamos a revisar. Y sí, o sea, le digo, todas las que tenga, oye, es que casi no uso esa, pero la tienes, sí, ok, mándasela.
0: Mándala.
1: Ajá, y sí, ya revisamos que estuvieran abiertas, que estuviera todo, y el día de ayer ya nos llegó el anuncio de que ya estaba, y pues bueno, ya esta semana
0: iríamos. Muy bien, ¿cuánto está tardando, por ejemplo, una visa aprobada en llegar?
1: Ok, varía. Cuando vas al consulado, regularmente, cuando te llega, es mucho más pronto. Cuando vas al CAS, tarda un poquito más, tarda alrededor de mes y medio. Yo sé, y les insisto mucho a mis clientes, yo sé que te dan un papelito que dice de 2 a 3 semanas, pero eso no es una seguridad, ¿no? Okay. Porque puede tardar más, en algunos casos tarda menos, inclusive aunque sean familiares, hayan ido al mismo tiempo, dependan económicamente, tampoco quiere decir que les van a llegar a todos igual.
0: De acuerdo. ¿Está bueno? Edgar, ¿dónde te encuentra la gente?
1: Ok, estamos en Baja Visa, Mexicali, en nuestras redes sociales, estamos ahí en calle México número 151, el día de hoy voy a estar en la oficina de Boulevard Lázaro Cárdenas número 15, local A2, estamos antes de llegar a la esquina de la L Montejano, ahí sobre la lateral, en unos locales que están ahí ya muy famosos de muchos años. Mañana estoy en Guadalupe Victoria, en kilómetro 40 3, el sábado voy a Ensenada.
0: Pues ni modo que fuera entonces, el lunes, qué aburrido.
1: El teléfono se los dejo para cualquier cita con un servidor o cualquier asesoría, 686-488-0592, se lo repito, 686-488-0592, y pues por redes sociales también nos pueden contactar, ahí estamos. Ahora recuerden que soy licenciado en Derecho Internacional y especialista en Migración.
0: Así es, muy bien, pues nos vamos, gracias por habernos acompañado. La señora Margarita Ortega Amavisca nos está pidiendo ayuda, necesita 2 donadores de sangre O positivo, está en el Hospital Hispanoamericano, va a ser intervenido y requiere estos 2 donativos por si alguien está disponible para donar sangre. 686-525-4847, 686-525-4847, vamos a tener los datos acá por si alguien se comunica con nosotros. Nos vamos, se quedan con el Tavo Montinola, que ya llegó, le guardamos empanada, por supuesto que sí, y nos vamos, se quedan aquí con nosotros en la frecuencia de la 96.9 FM.
1: Nos vemos, bye bye.

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1: 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Muy buenos días, son ya las 8 de la mañana con 9 minutos y ya estamos dando inicio al rock and roll aquí en la 96.9, La Poderosa. Y amigos, estamos listos para soltar muy buena música en esta mañana, acompañado de muchas recomendaciones de nuestros patrocinadores, así que atentos a todo el playlist que tendremos. Hoy tengo pases dobles para Cinépolis, hoy tengo pases dobles de igual manera para Fiestas del Sol. Para que aprovechen y participen, vayan a mi Instagram, @tabomontinola. Si no me sigues, mándame un mensaje diciéndome que quieres entrar al canal de difusión donde se encuentra la tómbola. Y si ya me sigues y ya estás en la tómbola, pues bueno, en el canal de difusión, ahí vas a encontrar la tómbola. Si me sigues y no estás en el canal de difusión, mándame mensaje y te enviamos el enlace para que entres. Y es el mismo enlace que te he enviado 20 mil millones de veces. Entonces sigue entrando ahí y vas a poder llegar al canal de difusión. Sandra en los controles, lista para soltar todos los tracks. Hoy vamos a tener muy buena música. Hoy continuamos. Hoy me tocó empanada que nos trajeron. McGregor, ¿qué onda? ¿Qué onda contigo, McGregor? ¿Con quién nos vas a sorprender este fin de semana? Erika, ¿qué está pasando con McGregor? Cuéntanos ahí, por favor. Ahorita nos consintieron con unas empanadas deliciosas. McGregor no sé qué onda, se está quedando bien atrás. Estoy pensando hasta en cortar esa sección ya de plano y darle 3 días de visas y demás aquí a las secciones de Erika Gallego. No sé, ahí voy a dejar este dato. Oigan, pues vamos a iniciar con muy buena música. Esta canción es una poderosa y muy conmovedora protesta pacifista nacida de la frustración y el dolor. La letra nos exige un alto al ciclo de la violencia, cuestionando obviamente la intolerancia, el sufrimiento innecesario, mientras hace un llamado a la unidad, a la fe como única salida para sanar todas las heridas que puede llegar a tener la sociedad. Está inspirada en una tragedia, de hecho, en respuesta al Domingo Sangriento de 1972 de Derry, Irlanda del Norte. La canción no tomó un partido político, ni apoyó el conflicto, ni apoyó nada de esto, sino que rechaza categóricamente la violencia armada. Así que nos vamos con esta canción, con la guitarra afilada de Edge y la interpretación visceral de Bono. Es una de las canciones de protesta más importantes e intensas, obviamente, del rock. Esto es U2, la canción se llama Sunday, Bloody Sunday. Lo escuchas aquí en el Rock and Roll.

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15: Seguimos con más del Rock and Roll. Saludos a Sadie, que por acá quería entrar a la tómbola. A mis amigos de Capital Records también, que por acá se están conectando. Recuerden, arroba Tabo Montinola en Instagram. Hoy tengo pase doble para Cinépolis. Hoy tengo pase doble de igual manera para Fiestas del Sol. Y este mes de octubre se viene la dinámica de pases. Van a ser también muy contados para el concierto de Caifanes. Y que viene incluido con una fotografía con la agrupación. Entonces, atentos, Instagram, arroba Tabo Montinola, sigue La Poderosa Mexicali. De hecho, ahorita en la página de La Poderosa Mexicali hay una dinámica de JC Fitness, también te invitamos a que vayas y la cheques, donde te puedes llevar un año gratis de gimnasio. Las promociones están por todos lados, ya sea en los programas en vivo como en este, sígueme en arroba Tabo Montinola, o a lo largo del día, checa la página de La Poderosa Mexicali en Facebook, porque ahí las promociones de igual manera están para ustedes. Entonces, la invitación es para que nos sigas y te conectes con todas las promos que tenemos para ti. En estos momentos hay promos andando y tú puedes ser partícipe. 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Seguimos con más música. Vamos a continuar con más del playlist de hoy. Ahora nos vamos con algo de Bryan Adams. Esto se llama Summer of 69. Seguimos con muy buena música en este Rock and Roll.

Bryan Adams, Summer of 69, es lo que acabas de escuchar. Y bueno, vamos a continuar con más música en este Rock and Roll. Saludando a nuestros amigos de aquí de Mexicali. ¿Dónde nos escuchas? Mándame mensaje a través de redes sociales. De igual manera, del otro lado de la frontera, recuerden que ustedes también pueden participar en las promociones, solamente pues tienen que cruzar para venir a recoger sus premios. Pero ¿pueden participar? Sí. Calexico, el Centro, Heber, Brawley, Hallville, Silly, Calipatria, Westmoreland. Si quieren venir a participar a las promos, pueden hacerlo. Porque Chicle Pega a lo mejor se vienen a los conciertos para acá. Ya vienen. Entonces aprovechen. La Rumorosa, San Felipe, el Valle de Mexicali, donde quiera que estés conectado, un saludo enorme. Qué bueno que continuamos con este programa. 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Muchísimas gracias. Continuamos con más del Rock and Roll. Vamos a continuar con este playlist. La música no se detiene. Y ahora nos vamos con una explosión que no tiene freno de la ambición. Energía, determinación, esto sin concesiones. La letra nos da una declaración bastante abierta para quienes no se conforman con lo poco, desafiando las limitaciones del tiempo, las expectativas externas para exigir todo de la vida y exigirlo ahora. Porque lo quiero y lo quiero ahora. Está inspirada en por Anita Dobson. Brian May escribió la canción inspirándose en la frase favorita de su entonces pareja y posterior esposa, la actriz Anita Dobson, quien solía decir: I want it all and I want it now. Lo quiero todo y lo quiero ahora. Para que veas cómo mascaba la iguana con la esposa de Brian May. Así que nos vamos con esta canción. Es de Queen, I want it all. Lo escuchas aquí en el Rock and Roll.

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11: Seguimos con más del Rock and Roll. 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Seguimos con más del Rock and Roll. Vamos a continuar con más de este playlist. Nos vamos con una descarga de pura energía, descontrol y espíritu bastante fiestero. Lanzada por allá en el 81 como el tema principal del segundo álbum de estudio High and Dry, esta rolita definió el sonido refinado pero potente de la agrupación gracias a la producción del legendario Robert John Mutt Lange. Así que nos vamos con esta rola de Def Leppard, se llama High and Dry. Lo escuchas en el Rock and Roll.

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20: Seguimos con más del Rock and Roll, seguimos con más en el playlist que tenemos para todos ustedes. Recuerda que les quedan menos de una hora para participar en las tómbolas que tenemos. Saludos a Ulises que por acá. Buenos días, Champ, excelente día para ti y para todos los radioescuchas. Daniel también dice, buenos días, Tavo, excelente martes y playlist. Oye, pues les estaba hablando, tenemos las tómbolas ahorita en estos momentos. Cinépolis, tenemos Fiestas del Sol. Vayan a mi Instagram, síganme, Tabo Montinola, participen, la tómbola, ahí está. 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Por lo pronto yo voy a continuar con más música. Ahora nos vamos con algo de los Rolling Stones, una canción lanzada en 1966, fue de los primeros grandes éxitos del rock en incorporar un sitar hindú tocado magistralmente por el buen Brian Jones tras de recibir lecciones por allá en la India. Así que nos vamos con esta canción de los Rolling Stones, se llama Paint It Black. Lo escuchas aquí en el Rock and Roll.

Yo continúo con el playlist de esta mañana. Saludos por acá a Heriberto, que nos está escuchando en estos momentos en el Centro California. Muchas gracias al buen Heriberto Martínez por estar conectado con nosotros. Recuerda, arroba Tabo Montinola en Instagram, ahí estoy leyendo sus comentarios. ¿Están disfrutando del playlist o qué? ¿O qué onda? ¿O queso? Seguimos con más. Ahora, ¿qué les parece si nos vamos más para acá? Estuvimos en los Rolling Stones, así que estuvimos por ahí acariciando los 60s. Ahora nos vamos 20 años después, casi exactamente 20 años después. Esta canción es un grito de desamor, cargado de mucho despecho, de drama y pura actitud ochentera. Fue el primer número uno de la agrupación Bon Jovi. Como el sencillo principal del legendario Slippery When Wet, se convirtió en el primer tema de Bon Jovi en alcanzar el puesto número uno del Billboard Hot 100. Y fue una fórmula perfecta porque ya sabemos que esta tridente que tenemos a través de Bon Jovi, de John Bon Jovi, Richie Sambora y Desmond Child, se hicieron grandes temas y este fue uno de ellos. Recicló parte de la estructura armónica de If You Were a Woman and I Was a Man de Bonnie Tyler para crear este monstruoso tema para los estadios. Con este icónico arranque a capela que nos presenta John Bon Jovi y la agrupación Bon Jovi, nos vamos con esta rolita. Se llama You Give Love a Bad Name. Lo escuchas en el Rock and Roll.

Seguimos con más del Rock and Roll. Seguimos en el playlist de esta mañana, 8:58. Me dice Sandra Tabo, alcanzamos otra rolita más. ¿Qué onda? Pues no le echamos. Jimi Hendrix llega ahora con All Along the Watchtower. Así que quédate conmigo. Sigues en el Rock and Roll.

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16: Seguimos con más. 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Seguimos con más del Rock and Roll a 9.7. Les quedan 20 minutos para participar en la tómbola. Ahora nos vamos con algo de The Rolling Stones. Esto se llama Start Me Up. Quédate aquí, sigues conmigo, sigues con Tabo Montinola.

The Rolling Stones con Start Me Up es lo que acabas de escuchar. Vamos a continuar con más del playlist. Recuerda que estamos en el Rock and Roll de esta mañana. Redes sociales, La Poderosa Mexicali, arroba Tabo Montinola. Me quieres escuchar en internet, www.radioramamexicali.com, / Poderosa. Ahí es donde nos encontramos. Por lo pronto, nos vamos ahora con algo de Led Zeppelin. Esta canción se llama Rock and Roll. Así que quédate con nosotros. Seguimos disfrutando de muy buena música. Una mañana bastante rockera aquí en el Rock and Roll.

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17: 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Seguimos con más del playlist de hoy, seguimos con más música. Ahora nos vamos con algo de Lenny Kravitz y continuamos con más aquí en La Poderosa.

seguimos con más música. Are you gonna go my way? Es lo que acabas de escuchar de Lenny Kravitz. Y bueno, todavía tenemos muy buena música, tenemos muy buen rock and roll. Ahora nos vamos con una canción de Deep Purple. Esto nos narra, obviamente, unos sucesos que se dieron en un festival donde Deep Purple iba a tocar y que, bueno, hubo un incendio. Este incendio llevó a que las llamas, el humo, se vieran reflejados en un lago, y todo esto dio origen a esta canción. Smoke on the Water es lo que suena en el Rock and Roll.

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5: Estamos llegando al final, pero de la tómbola. Ya acaba de cerrar la tómbola, ahorita van a salir los ganadores, así que atentos a sus bandejas de entrada en redes sociales. Por lo pronto yo voy a continuar con más música, lo sigo llevando en el playlist de la mañana. Ahora brincando con algo a Scorpions, esto se llama No One Like You. Quédate aquí, quedas con buena música, quedas en el Rock and Rolla.

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1: El exgobernador Ernesto Rufo Appel salió del penal del altiplano, ya que un juez le concedió la prisión domiciliaria en medio de la investigación que sigue en su contra por tráfico de combustible. El exmandatario, emanado del PAN, fue trasladado por tierra hasta su domicilio en el municipio de Ensenada, donde habló ante medios de comunicación.
2: Como seguir dentro de este asunto de privación de la libertad, pero ahora lo que hace por cárcel, pues es el patio de mi casa. Pero los voy a poder ver a ustedes, es la primera vez que puedo platicar con pues todo este cariño que me hacen sentir y el interés público de los medios de comunicación.
3: ¿Hay pruebas contra usted realmente o es un montaje? ¿Cómo calificaría todo este proceso?
2: Pues miren, el juez me pidió que en lo que respecta a el asunto de esta causa legal, que me abstuviera de dar opiniones, ¿sí? Porque puede esto afectar al proceso, pero sí puedo hablar de las cosas de la política. Entonces, en esto, pues, lo que yo creo es que nos debe de servir, pues, este asunto de preocupación que nos lleva a reflexionar y que reconstruyamos a México.
1: Informó para Nuestras Noticias, Erika Gallego.
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1: El Instituto Mexicano del Seguro Social reconoció que hubo un error en la clínica 31 del IMSS y entregaron a dos recién nacidas a familias equivocadas. Gabriela Paredes Orozco, titular de la Unidad de Atención a Derechohabientes del IMSS a nivel nacional, reconoció la situación y admitió que a las familias no se les enteró de la situación desde el momento en que surgió la duda.
2: Y acudimos a reunirnos con dos familias ante un hecho muy grave ocurrido en el Hospital de Ginecopediatría número 31. Se confirmó que dos recién nacidas fueron entregadas a familias que no les correspondían. A nombre del Instituto Mexicano del Seguro Social, les ofrecí personalmente una disculpa por este grave error y también por no haberles informado desde el primer momento en el que surgió la duda. Asumimos la responsabilidad de atenderlas y acompañarlas. Les estaremos brindando apoyo psicológico, médico y jurídico, en coordinación con la Procuraduría de Protección de Niñas, Niños y Adolescentes y con el DIF Nacional.
1: Informó para Nuestras Noticias, Erika Gallego.
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grande, tío. Vamos a darle. Muy buenas tardes. Ahora sí, la calma, claro, todos tranquilitos. Después de la tempestad, el vientecito, nada más, vientecito. ¡Ea! ¿Ya estamos listos? Empezamos, pues, tío. Sobrinos, vámonos juntos.

canción del ketchup. Ketchup, ketchup, ketchup. Ay, ketchup, ketchup, ketchup, ketchup. Ajá, la canción del ketchup. 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Uy, tío, se me antojó. Sí, cómo no. Y mañana la promo, ¿eh? Qué rico. 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Los rollos al 2x1, ¿eh? 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

0: es el corazoncito de cristal. Mira, así se llama, pues. Corazoncito de cristal. ¡Ea, ea, ea!
1: Hola, hola, tío. Buenas tardes.
0: Buenas.
1: Ahí sí, la Independencia y Villa Hermosa, tío. Los mejores tacos de asada.
0: ¡Vámonos! ¡Espérate!
1: Claro que sí. Juan el Pescador.
0: ¡Pélate!
1: Con la Castellón, en la Colonia Hidalgo, tío.
0: ¡Pélate, carnal!
1: Los mejores ceviches están ahí, tío.
0: Sí, claro.
1: Y los guisados, ni se diga.
0: ¿Y en la Casa del Zarandeado?
1: Tío, un fuerte saludo.
0: A ver, venga.
1: Para los hermanos de Sonora.
0: Perfecto.
1: Muy especial para Isaac López Villavicencio,
0: López,
1: primo de mi esposa
0: López Caste,
1: ya que él se encuentra y vive en Guaymas.
0: Wow, nos está pegando.
1: Parece
0: el polo
1: en estos momentos, está tocando el huracán Polo.
0: Polo, hace travesuras allá abajo.
1: Sí, bueno, por favor, una canción.
0: ¿Cuál tú?
1: Ahí para echarle ganas al tema.
0: ¿Pero cuál, cuál?
1: Creo que se llama Somos el Mundo. We are the world.
0: ¿Cómo? ¿Quién la canta esa?
1: Se llama Somos el Mundo.
0: ¿Quién la canta?
1: Y si se puede también de Laura
0: no dijo cuál.
1: Gloria.
0: A ver. Gloria.
1: Excelente tarde para
0: Gloria todos. Con los Doors.
1: Un fuerte abrazo para usted. Échale ganas, tío.
0: Oye,
1: como siempre.
0: La que tenemos de Gloria es la de los Doors. 2, 3, 4, 5 y 6.
2: Hola, tío Abel.
0: Hola, ¿cómo está?
2: Espero que estés bien.
0: Gracias a Dios, sí, mija.
2: Escuchando la radio.
0: Perfecto.
2: Tío, quiero que me anotes a las promociones.
0: Claro.
2: De la Pancita House.
0: Sí, cómo
2: Juan
0: no.
2: El Zarandeado. Digo,
0: la Casa del Zarandeado.
2: El Zarandeado.
0: Ajá.
2: La Casa del Zarandeado.
0: Es correcto.
2: El Pescador.
0: Es correcto.
2: Y quiero que me anotes también a Catlán, si tienes la promoción.
0: También,
2: y si
0: sí.
2: No, a las que tengas, tío.
0: Perfecto.
2: Aquí te estoy escuchando.
0: Ahí viene el de octubre.
2: Y quiero, por favor, que si me puedes poner una canción.
0: ¿Cuál?
2: Que se llama Jumping Jack Flash.
0: ¿Y esa qué era,
2: Catlán? Rolling Stone.
0: Jumping. Jumping Beans. Ajá,
2: Flash,
0: como los frijoles saltarines.
2: Okay, tío.
0: Jumping Beans.
2: Le entendieras a mí.
0: Pues los frijoles saltarines, sí.
2: Yo sé que no hablas inglés.
0: Nada, nadita.
2: Tío, te saluda tu radio escucha.
0: Sobrina.
2: Di sobrina.
0: No
2: di
0: radio escucha. Gracias.
2: Bye.
0: Igualmente, bendiciones a ti también. Oye, pero no me digan radio escucha porque no es así, son sobrinos.
3: Sí. Oh, buenas tardes.
0: Sí. Oh.
3: Anótame en tus promos, tío.
0: A ver, ¿en cuál?
3: El Pescador, Acatlán, Pancita House, Zarandeado, la lotería.
0: Ajá.
3: Y múchate con unos boletitos, tío.
0: ¿Para?
3: Y también pues,
0: Cinépolis.
3: Una canción.
0: ¿Cuál?
3: Fantasy con
0: Tanto Así. ¿Quién la canta esa?
3: Carey.
0: ¿Quién la canta de
3: a
0: Tanto
3: ver,
0: Así?
3: Por ahí la tienes.
0: No,
3: y me
0: por
3: la
0: ahí
3: puedes...
0: no, mija, no.

Tony al 201-1499. 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

0: viene la promoción de la Casa del Zarandeado, tío. 2x1 en los sushis, 2x1 en los rollos. Qué rico, tío, mochati. 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Hola, sobrino, ¿cómo estás?
1: Muy bien, buenos días.
0: ¿Cómo que día? Tardes, tardes. Oye, qué bien vives el tiempo, tú, me hace envidia,
1: Sí, yo soy feliz.
0: Me pide una canción de Van Halen, la de Juan, la de John, y me dice, no, tiene como 30 años. Le digo, no te pases, sobrino, ¿cómo que va a tener 30 años esa rola? No, pues no. ¿Cómo se llamaba el álbum de Van Halen? ¿No te acuerdas cómo se llamaba?
1: El
0: álbum. Donde venía el LP, pues. El long play, pues, para que me entiendas. El long play.
1: No recuerdo.
0: 1984 era su nombre.
1: Okay.
0: ¿Cuántos años son?
1: 42 años.
0: Yo. Aunque te duela, aunque te duela. Oye, ¿y te tocó escuchar esa rola de éxito?
1: Perdón, no te escuché.
0: ¿Te tocó escuchar esa rola de éxito, como éxito?
1: Sí, me tocó escucharla y verla en vivo.
0: Uy, qué pena me da, sobrino, la verdad. Oye, a mí me da más pena, me tocó escuchar todas estas rolas, todas como éxitos, todas. Sí, me aventé la época de Discotec como éxito, imagínate nada más. Es que apenas tengo 3 años de queriendo ser locutor. Todavía no soy, pero sí lo quiero hacer. Algún día lo voy a lograr. Algún día.
1: Ya estás bien cotizado, tío.
0: Hombre, cálmate. Hombre, aplácate. Aplácate. Calmado, venado. Oye, ¿qué otra rola te ponemos aparte de la de Juan? ¿Sabes por qué se llama Juan?
1: Sí, porque bueno. Brincaba mucho Juan.
0: No, porque así dice la rola. ¡John! ¡John! Ahí le gritan a Juan, luego sale se asoma el Juan. ¿Qué onda?
1: Ok, otra rolita, In Excess.
0: ¿Cuál?
1: Suicide Blonde.
0: ¿De qué año es?
1: Puta, esa sí me agarra.
0: No me salgas que en 98, 90, no me salgas con eso. También es ochentera. No,
1: esa también es ochentera.
0: También pero... de aquellos años, también de aquellos tiempos. Sí, pero...
1: El año exacto no tengo.
0: No le hace, no importa, pero es de aquella época. Sí, es de aquella época, así es.
1: Sí es, sí.
0: Un poquito
1: sí,
0: más para acá, pero no es mucho. Sí tiene sus 40 años esa rola, fácil, 40 años.
1: Fácil los tiene.
0: Sale, te mando un fuerte abrazo, cuídate mucho.
1: Igualmente, tío.
0: Oye, entonces empezamos con la de Juan.
1: Ok.
0: Pero ¿sabes por qué es Juan? Así supiste la de John, ¿verdad?
1: Sí, John.
0: Ajá, John, le gritan pues, John. Y ya sale Juanito y se asoma. ¿Qué pecheo? ¿Cuántos somos? ¿Cuándo vamos para Lox? Luego, tío. ¿Cuándo vamos para casa del zarandeado? ¡Ay, tío!
1: ¡Vista, tío! ¡Vista al zarandeado!
0: ¿Eh? ¿Cómo? ¿Ya dijiste?
1: Invita al zarandeado.
0: Mañana tenemos promoción, póngase buzos mañana, hay promoción en zarandeado. Arre, gracias.
1: Ándale, bye, nos vemos, saludos a toda la raza.
0: Aquí a Van Halen y su gran éxito.

0: Juan. Juanito, pues.
1: ¡Ea!
0: ¡Qué volé!
1: Saludos cordiales, trío, para perfecto. Toda la chambacada.
0: Gracias, muchas gracias.
1: Pues
0: gracias.
1: Aquí reportándome en este bonito martes.
0: Es correcto, bonito martes.
1: Después de degustar...
0: Dime.
1: La promo de Acatlán.
0: Ay, ¿te tocó? ¿La ganaste?
1: Hoy fui a degustarla.
0: ¿Te gustó?
1: Algo bien, los tres tacuachitos de... combinados. Un vasote de agua de cebada.
0: Ahí
1: apúntame de nuevo la promo de
0: Mochati. Mochati.
1: Pescador,
0: llévame. Mañana se va zarandeado.
1: Areli, pues ya no está.
0: No.
1: La barra.
0: Ajá.
1: Los tiquetes.
0: La barra de hielo.
1: Pues ya ni el señor González.
0: La barra de hielo.
1: Igual. Sigue la misma. Ahí aviéntaselas.
0: Perfecto, gracias.
1: Que le bajen.
0: Que le bajen, por favor. Que le bajen a la velocidad. Tranquilitos.
2: Tío.
0: ¿Qué
2: volé? Buenas tardes, tío.
0: ¿Cómo estás?
2: Bonito martes. Ahí apúntame, por favor, a todas las promociones que tengas.
0: Ahí está.
2: La Casa del Zarandeado.
0: Perfecto, mañana se va.
2: El Pescador.
0: También.
2: Y Acatlán.
0: También.
2: Y ahí sí te sobra.
0: ¿Cuál?
2: Unos boletitos para el cine.
0: Sí me sobran, claro, sí tenemos.
2: Muchas gracias, tío.
0: Hay muchos boletos.
2: Bien, te mando un abrazote.
0: Claro, gracias.
2: Y tu sobrino Carlos Álvarez.
0: Carlos Álvarez, el buen Charlie. Charlie Boy, ¿dónde andaba Charlie Boy? Saludos, mi querido Charlie Boy. ¿Dónde andaba Charlie
3: tío,
0: Boy?
3: Tío, muy buena tarde y un saludo a todos tus sobrinos. Tío,
0: ¿qué hay que hacer?
3: Sobrino Toquero reportándome.
0: ¿Qué onda?
3: Y pidiéndote un favor, si puedes programar la canción de Reminiscencias.
0: Yo sé quién es.
3: ¿Qué? Gracias.
0: Hombre, lo dicen bien rápido en inglés y en español lo ponen, pues, ¿cómo? Así como, pues.
3: Tío.
0: ¿Qué huele?
3: Buenas tardes, tío.
0: ¿Qué haciendo?
3: ¿Cómo están?
0: Bien, gracias
3: aquí
0: a Dios.
3: Reportándose tu sobrino Ángel Arias, tío.
0: Ángel,
3: para que me apuntes de todas las promos.
0: ¿Cómo
3: porfa?
0: No, claro.
3: Y para ver si me pones un rolonón, tío. We Don't Change de Scorpions.
0: ¿Qué?
3: Ahí te la cargo, tío. Saludote.
0: Luego, agarran buenos los sobrinos. Luego. Miguel Ángel. Ahí está, mira. Ahí está tu güera, mira. La güera que todos quieren, tío. Wow. Chochentera también, mira. También. No me dices para los 90, esta rola. No. Todavía aguantaba en los 80s. Y aguantaba bien, bastante bien. 201-1499. Hay mucha promoción, tío. Y luego vienen las de octubre también. Promoción de octubre, ya ahí vienen. Freestyle de Blonde.

Wow, Sweetest Side of Blonde. Sweetest Side of Blonde. Claro, tío. Sweetest Side of Blonde. Somos Sweetest Side of Blonde nomás, tío, sí. No le agregues, ¿cómo se llama? No le agregues, tío, por favor. 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

0: Ahí está. La banda del río Colorado.
1: Buenas tardes, tío. Buenas tardes, tío. Yo que estás poniendo música tan perrona. Un saludo, tío, para todos.
0: Dale.
1: Los sobrinos.
0: Perfecto.
1: De una de Boston, The More the Feeling, tío.
0: ¿Qué? ¿Qué?
1: More on the Feeling con Boston.
0: On the Feeling, More on the Feeling. No, pues no. Díganme las de español, no sean gachos, sobrinos, sean así.
2: Tío, muy buenas tardes.
0: Hola.
2: No hubo oportunidad en la mañana de reportarme, pero aquí
0: está.
2: Estamos.
0: Bienvenida, bienvenida.
2: Para empezar el mediodía.
0: Perfecto,
2: le damos. Una canción, tío, que se llama Cool Night.
0: ¿Qué?
2: La verdad.
0: ¿Qué? Cool in the Gang se llama.
2: No sé exactamente quién la canta.
0: Cool in the Gang se llaman ellos. Es
2: aquí
0: una
2: soy
0: banda.
2: Gloria de Caléxico. Y póngame en todas las promos, tío.
0: Uy, aparte, quieren todo.
2: Tontitas.
0: Ay,
2: Acatlán.
0: Ajá.
2: Bandita House.
0: La Casa del Zarandeado.
2: Bandita House, perdón.
0: La Casa del Zarandeado. Sí.
2: Juan el Pescador.
0: La Casa del Zarandeado.
2: Zarandeado. La sí, Lotería. Sí.
0: Perfecto.
2: Y los boletitos del cine.
0: Ay, sí.
2: Bonita tarde,
0: pasa,
2: tío.
0: Sí, pasa la sobrina. Quiere culen de acá. Ahí se lo ponemos ahorita. ¡Ea! ¡Ea! ¡Ea! Los frijoles saltarines.

frijoles saltarines. ¿Se salieron del cuento, pues? ¿Qué cuento era? Frijoles saltarines. Caperucita, ¿cuál? Algo así, ¿no? Los tres cochinitos, ¿no? ¿Cuáles eran? Los frijoles saltarines. Que si no es Cool and the Gang, claro que es Cool and the Gang, esa rola, claro, bueno, la que sigue, pues, siente que es Cool and the Gang, claro, 201-1499, mañana no se le pase la promoción, la casa del zarandeado, rollos, sushis, al 2x1, todo el día, de 12 del día a 9 de la noche, para que se vayan a los chamacos, claro, y aprovechen con los chamacos el 2x1. 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Es que apenas ellos sí desquitan. 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Rumbo, rumbo, ¿no? Mexicali.

0: What's up?
1: Buenas tardes, tío, buenas tardes.
0: ¿Qué huele? ¿Qué huele?
1: Buen martesito,
0: ¿eh? Eso.
1: Ahí apúntame las promos. Nos
0: anotamos en todas las promos.
1: Anotamos aquí de El Héctor Inc,
0: claro. Anotado en todas las promos. La damos.
2: Tío, pase bien, muy buenas tardes.
0: ¿Qué huele?
2: Saludarte.
0: ¿Cómo anda?
2: Aquí, tu sobrino, Fray Beto.
0: Perfecto,
2: Fray Beto. Terminando las clases del seminario.
0: ¿Cómo anda? ¿Cómo andas?
2: Con los preparativos para la fiesta de San Francisco.
0: ¿Cuándo?
2: Quisiera invitar a los sobrinos, si me lo permites, ahí a...
0: Adelante.
2: Algunas de las cosas que vamos a tener el día de mañana.
0: Ándale.
2: Miércoles a las 8 de la noche tendremos un concierto en el atrio.
0: Ándale,
2: concierto,
0: tío.
2: De paz y bien.
0: Para que vaya,
2: el
0: tío.
2: El día domingo tenemos nuestra gran kermés a partir de las 8 de la mañana, domingo 4 de octubre. Y también a todas las personas que tienen sus mascotas. Fíjate que el día sábado a las 11 de la mañana ahí en el templo vamos a tener la tradicional bendición de mascotas, porque pues San Francisco también era amigo de la creación y
0: claro,
2: nos invita, ¿verdad? Pues a mirar con amor a todas las criaturas. Que estén muy bien todos los sobrinos.
0: Gracias.
2: Un fuerte abrazo, muchas bendiciones. Ya
0: felicidades.
2: Sabes, los sobrinos, los frailes.
0: Gracias.
2: Te queremos, tío. Pase
0: igualmente
2: bien.
0: Y felicidades por ese gran evento, ¿eh? Muchas, muchas felicidades. Y yo también los quiero mucho, mucho, mucho. Gracias, Fray Beto, por la información. Hoy nomás, tío. Toda la pandilla reunida. Todo el talento. Todo el estrellato juntos. En este video. En esta rola. Armada en diciembre de 1984. La Navidad del 84. Y en el 85 fue el gran boom. Michael Jackson y toda la pandilla.

We Are The World. Les dijeron en un cartel en esa grabación: dejen sus egos afuera. Y todos, toditos, completos, dejaron sus egos afuera. Quincy Jones, el productor de ese material, les puso un folder, el cartón de un folder doblado, y les puso: dejen sus egos afuera. Así, escrito con un plumoncito, con puño y letra de Quincy Jones, que era el productor, y que a la vez era productor de Michael Jackson. Pues todos, todos dejaron sus egos afuera. Ya saben quién fue el único que lo metió, ¿eh? Su ego. Pues sí, el que era productor del Quincy Jones, pues ni modo que le dijera algo si él lo producía. Michael Jackson dijo: ah, qué bueno, yo sí meto mi ego, cómo no. Y sí, lo metió, de modo. Pero ahí está ese material, precioso material. Aquí está interpretado por la orquesta de Barry White, precioso tema, el tema de amor. Wow, una gran exponente de una buena música, una buena orquesta. Es la orquesta de Barry White, con ese precioso tema, el tema de amor.

0: se escucha, se nota. Barry White, ¿verdad? ¿Te imaginas que va a salir cantando de Barry White? La misma música, pues. Es igualito, pero sin su voz. Música del FedMart. Adelante, Peter Pan.
1: Hola, tío. Aquí reportándote, Peter Pan. Esa rola es la que salía en el programa del Barco del Amor, ¿no? Yo me acuerdo, porque yo sí lo miraba ese programa. El del Barco del Amor, tío. No sé si tú lo mirabas, pero
0: no,
1: yo sí.
0: No, yo no había nacido.
1: Salud,
0: todavía.
1: Tío. Salud para todos los sobrinos.
0: Yo nací en 91.
1: Un abrazo, tío. Sigue disfrutando donde andas.
0: Gracias, gracias, Peter Pan.
1: Peter Pan, reportándose.
0: Oye, Peter Pan, ¿de qué año eres el Barco del Amor? No me acuerdo porque yo soy del 91, pues yo nací en el 91. Eso fue, ha sido antes, fácil.
2: Buenas tardes, tío.
0: ¿Qué vale?
2: Mira, no podría poner una canción.
0: A ver.
2: Que se llama Con Pepsi de Bote.
0: Ah, ¿cómo no?
2: Creo la canta Olivia Newton-John.
0: Ajá.
2: Al menos repite mucho eso, ¿no?
0: ¿Pepsi de Bote?
2: Con Pepsi de Bote.
0: Sí, ¿no? ¿Para qué nomás hay Tecate? No, sí, aquí no. Pepsi no, Tecate, pues sí.
3: No, buenas tardes. A tu sobrino Oscar aquí con tus sobrinos estamos escuchando la mejor música de la radio con el tío Ben.
0: La
3: tío.
0: Verdad que sí, la mejor Ocho música,
3: tío,
0: la verdad.
3: Oye, tío,
0: ey,
3: una canción ahí de Pechito, de The Cure,
0: y todas.
3: Don't cry,
0: hasta el cielo se arroga, hasta el cielo. Hasta el cielo. ¿Cómo no?
3: Óchate, tío.
0: Se las ponemos,
3: sale, claro. Saludos.
0: 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Porque se me atoró. Se me antojó todo, pues. 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

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Hasta el cielo para Rocío. Valois, con mucho cariño. La extrañamos. De parte del buen Pumba y de todos nosotros. Claro que sí, la extrañamos. Hasta el cielo. En memoria. We go away.

escuchando al tío Bell. Dice, mándale un mensaje a mi hermano que cumple años. Juan Miguel, alias El Goyo. Oye, El Goyo, soy pasa. Oye, está festejando su cumpleaños de parte de su carnal, claro. Tío, 201-1499. Dilo más despacito para que nomás tú te entiendas. 201-1499. Ahí está. La rola que puse hace rato es Cool It Now, claro. Ese, New Edition. Sí, cómo no. Oye, el Betito y la Rumorosa me está pidiendo la de Muerde un Sentimiento. ¿Se acuerdan de esa rola? Mordiendo un Sentimiento con Boston. Pues ya tiene. Déjenme decirles que esta rola es del 76. Significa que ya es cincuentona. Significa que ya es tostona. 1976. Mordiendo un Sentimiento se llama. Pues es lo mismo, ¿no? Más que un sentimiento. ¿No es lo mismo? Más que. ¿No es lo mismo mascar que morder? Sí. Mordiendo un sentimiento.

Sí, es More Than a Feeling, What a Feeling. Sí, Boston, 1976. ¿Sí les dije? Sí, cómo no, tío. Sí dijiste y bien. 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Todo lo más, tío. Tío, tío, tío, tío. Tío. Puras de esas.

0: ¿Cómo que ya? ¿A poco sí? Ya nos vamos. No me hagas esa seña que ya nos vamos, tío. ¿Qué es eso?
1: Tío, aquí te estoy escuchando.
0: ¡Qué ole!
1: Y estoy esperando la canción de Mariah Carey, la de Fantasy.
0: ¿Cuál?
1: Repetición.
0: ¿De quién tú? ¿De quién?
1: Te marqué a tu cel y no me contestaste.
0: Ah, pues traigo audífonos. Oye, es que estando al aire traigo audífonos y ya no escucho el otro. Porque si me pongo audífonos, ya no escucho este cel de ustedes. Prefiero escucharlos a ustedes que a mí. ¡Gracias! ¡Vámonos! Cuídense mucho, pórtense bien. Bonita tarde. Bendiciones.

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3: 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Ya que estás bien informado, regresamos con nuestra programación.

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10: Hola, ¿qué tal, amigos de La Poderosa? Muy buenas tardes, saludo a Tony Maneja. 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Están buenísimas. 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Allá nos vemos.

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